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3: Las 6 de la tarde con 3 minutos, Puerto Vallarta y Bahía de Banderas, continúas el 92.7 Mix, 80s, 90s y más. Soy Alex Rodríguez y siendo ya las 6:03, comenzamos este programa de viernes, Puerto Vallarta. En este programa nos van a acompañar Red Hot Chili Peppers, Jigga Lona Brannigan, Los Biggies, Cyndi Lauper y muchos más. Además, en unos momentos te platico sobre quién fue el padre del Delta Blues. De quién se trata, ahorita te cuento. Por lo pronto, Blondie con One Way or Another, el 92.7 Mix, 80s, 90s y más. 6:03, comenzamos. Buen viernes.

0: Britney Spears con Oops, I Did It Again. Y lo escuchaste en 92.7 Mix, 80s, 90s y más. Soy Alex Rodríguez y soy tu copiloto hasta las 11 de la noche, las 6 de la tarde con 10 minutos en este soleado puerto de Vallarta. ¿Cómo estás en este viernes? Oye, estamos a 2 días del Día de las Madres, cae domingo, así que no hay excusa. Espero que ya hayas practicado el ratón vaquero. Yo ya, ese va a ser el regalo del Día de las Madres para mi mamá. Ahora, te quiero platicar que un día como hoy, pero del año 1911, nace Robert Johnson en Mississippi, Estados Unidos. Él fue cantante, compositor y guitarrista, mejor conocido como el rey del Delta Blues, que él tiene pocas grabaciones, ya que desde 1936 a 1937 dejó 29 canciones grabadas y es considerado todo un personaje enigmático porque, además de ser considerado el abuelo del rock and roll, también tiene una que otra leyenda detrás de su talento, de cómo fue tan bueno y también de su final. Pero de eso te platico en unos momentos más. Por lo pronto te quedas conectado a 92.7 Mix 80s, 90s y más en la 6:11.
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0: Llegamos a 1983, Cyndi Lauper con Girls Just Wanna Have Fun, el 92.7 Mix, 80s, 90s y más. Soy Alex Rodríguez y te acompaño hasta las 11 de la noche. Ya son las 6 de la tarde con 30 minutos en este viernes Puerto Vallarta. Yo te estaba platicando sobre Robert Johnson, que es considerado el rey del Delta Blues, pero él cuenta con ciertas leyendas urbanas sobre su persona. La primera es el cómo fue el fin de su vida, pues se dice que él falleció por un envenenamiento. Se dice, se cuenta la leyenda, que él estaba teniendo una relación a escondidas con la esposa de un hombre y este, al darse cuentas, envenenó su bebida. Eso es a lo que se cuenta, pero otra leyenda urbana de él es que Él no era un músico talentoso, se decía. Entonces, en un cruce de caminos, vendió su alma para poder tener talento, porque muchos decían que de un día para otro ya era todo un maestro en la guitarra. Pero lo que yo creo es que eran puros prejuicios. No estaban soportando ver a un joven afrodescendiente, pues bueno en la música. Soy Alex Rodríguez y contigo hasta las 11, el 92.7 Mix, 80s, 90s y más, en las 6:31.
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0: Escuchamos a Maroon 5 con Moves Like Jagger en 92.7 Mix 80s, 90s y más. ¿Cómo estás, Puerto Vallarta? Soy Alex Rodríguez y a las 6 de la tarde con 49 minutos en este viernesito ya fin de semana. Este viernes se siente bien a gusto. ¿Poco no? Esta semana la verdad estuvo bastante muy ocupada. Y qué bueno que ya es viernes porque hoy duermo tarde y me despierto igual de tarde. Ahora, te quiero platicar lo que estaba pasando un día como hoy, pero por allá de lejano año 1944. Estaban haciendo un personaje bastante infame, Gary Glitter, que su nombre real es Paul Francis Gadd. Él nace en el Reino Unido y es un músico compositor de los primeros tiempos del glam rock en inglés, que obtuvo mucha popularidad por allá de los años 70 hasta mediados de los 80, cuando fue condenado por un escándalo y un delito bastante fuerte que tiene que ver con menores de edad. Ya te vas a imaginar qué es. Soy Alex Rodríguez y ¿qué crees? A partir de las 7 comienza Espacio Deportivo, pero yo regreso contigo a las 8, el 92.7 Mix 80 90 y más, las 6:50. Vuelvo pronto.
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11: Estos son los encabezados en las páginas de internet.
12: TUDN.com, Chivas celebra su 120 aniversario y así fue el mensaje de Amauri Vergara. Te amo, Chivas, felices 120 años de orgullo, legado, tradición y grandeza. Mediotiempo.com, Mora sin presión y recuperado de la pubalgia. El mediocampista relató todo lo que vivió durante su lesión en el pubis. Esto.com.mx, un infierno. América Femenil prácticamente en la final tras golear al Toluca en el Nemesio 10 por 7-1. Record.com.mx, sancionados. Real Madrid anuncia duro castigo para Valverde y Tchouaméni tras pelea. La Casa Blanca confirmó los conflictos entre sus jugadores y recalcó la sanción y multa que recibirán cada uno por el altercado. Cancha.com, Djokovic eliminado a la primera en el Masters de Roma. El serbio ex número uno mundial y actual cuarto del ranking ATP se despidió por la vía rápida en el Masters 1000 de Roma, donde cayó ante el croata Dino Prismic.

0: Amigos, ¿cómo están? Bienvenidos a Espacio Deportivo de Grupo ASIR para toda la República Mexicana, viernes 8 de mayo de 2026. Saludándoles con gusto, Anselmo Alonso, Rol Sarmiento. Bueno, Rol Sarmiento creo que hoy no va a estar.
1: Viene...
0: En camino, ¿verdad?
1: En camino, sí, sí,
0: bueno,
1: sí.
0: Si se
1: un abrazo
0: puede
1: para él, si nos está escuchando, que venga con calmita.
0: Sí, sí, sí.
1: ¿No?
0: Sí.
1: Y aquí lo esperamos el próximo lunes.
0: Correcto, correcto. Si puede conectarse, pues aquí estará el señor productor, todo el equipo de ASIR Deportes y de Espacio Deportivo. Su servidor Antonio de Valdés, gracias a Lalo Cortés por los encabezados, Lalito en la producción, Paco Caballero en los controles, Rodrigo Herrera, Ricardo Blancas en redacción. Abrazo para ellos. Pues llegó el momento de la vuelta de los cuartos de final, Anselmo, termina ya pues todo el bla bla bla y el rollo de si están preparados, si están cansados, si físicamente están aptos para jugar, si va a pesar la ausencia de los jugadores que están con la selección. Hay que establecer en la cancha el dominio para conseguir el boleto a semifinales. Mañana arranca todo con el Chivas Tigres a las 7 de la noche.
1: Sí, Toño, ¿cómo estás? Me da mucho gusto saludarte. Un abrazo para todos, para la gente aquí en ASIR, un abrazote muy grande para todo el público que nos escucha. Y mira, Toño, sí hay favoritos, desde luego. Creo que en donde menos hay favorito es en el de Pachuca-Toluca. Creo que es ahí es donde quizá esté un poquito más parejo, sobre todo que Toluca es el bicampeón y que viene robustecido por la victoria, pero en los otros está muy parejito, muy, muy parejito. Creo que hay un favorito en Tigres, lo veo favorito, por la cantidad de goles que tiene de diferencia y por las bajas de Chivas, que te lo he estado diciendo. Cruz Azul lo veo favorito. A Pumas lo veo muy poquito, pero ligeramente favorito, y en el otro sí está bien complicado. Hacer favorito a Pachuca es aventurarnos, pero bueno, yo creo que van a ser muy, muy buenos partidos. Y yo te hago una pregunta, te reviro una pregunta. ¿Te gustó que se jugara fin de semana y fin de semana, o hay demasiado espacio?
0: Para mí, no soy jugador y no recibo o sufro los estragos, ¿no? Del trajín de jugar dos veces a la semana. A mí no me gusta.
1: ¿No te gustó?
0: No, a mí me gusta que se juegue entre semana
1: como
0: y fin de
1: semana. Como la costumbre nos ha hecho, ¿no?
0: Pero entiendo que pues acá le vino muy bien a Toluca, le vino muy bien a Tigres, tanto así que están en la final de,
1: claro,
0: la Copa Champions.
1: Toño, si no hubieran jugado un miércoles y un jueves, o un martes y un miércoles,

0: miércoles, no, hubiera sido una locura. Muy complicado.
1: Hubiera tenido que mezclar jugadores
0: y... hubiera sido muy complicado. A mí me dio gusto que se les diera esa facilidad.
1: Sí, qué bueno, claro.
0: Porque fueron dos equipos como pudieron haber sido cuatro. No, y esos otros dos también estaban involucrados. Era Cruz Azul y América.
1: Y América, sí.
0: Entonces, a mí me dio gusto que se les apoyara, pero sí se me hace como muy largo el tema de la información, ¿no? O sea, se diluye. Aquí tuvimos Champions, ayudó. Tuvimos Selección Nacional, todo el lío de Selección Nacional ayudó, pero si no, sí se hace muy largo informativamente hablando, ¿eh? A los jugadores seguramente les viene muy bien por el descanso que pueden tener, pero sí se me hace muy largo también.
1: Oye, ¿y en semifinales ya es entre semana y fin de semana?
0: Sí, ya se juega miércoles y jueves, partidos de ida, y sábado y domingo. Escoge el que mejor quede en la tabla. Primero escoge el que mejor haya quedado en la tabla. Si gana Pumas, escogerá Pumas. Y el que quede en segundo, pues será el segundo en escoger. Entonces yo creo que Pumas se irá a jugar domingo para jugar jueves y domingo y tener un día más de descanso.
1: Seguramente.
0: Ya platicaremos.
1: Si gana Pumas. Si gana
0: ahorita
1: Pumas.
0: La gente que le va a la América Pumas. Ahorita se frenó y me recordaron a mi progenitora.
1: Bueno, si gana Pumas, sí. Claro.
0: Me sentí árbitro.
1: Platicaremos de todos los temas de fútbol. Está la multa millonaria que se llevaron los jugadores del Real Madrid que estuvieron en la bronca. El caso de Valverde, el caso de Tchouaméni. Multa, caramba. Pero que le pega en serio a los dos futbolistas, ya lo estaremos platicando, y también lo de pues la cuestión esta de la música que vamos a tener previo al arranque del Mundial.
0: Sí, va a haber un previo importante, hay que aclararlo, en la inauguración, en el medio tiempo no va a haber show.
1: No.
0: Para nada, pero va a ser un previo, yo calculo, si el juego es a la una, para empezar el show desde las 10 de la mañana, para que la gente vaya acercándose y tenga tiempo para llegar al estadio. Tampoco veo viable que terminando hagan algo, porque la gente lo que quiere es terminar el juego e irse a su casa. Sobre todo que es horario de comida.
1: Todo esto es previo.
0: Creo que desde las 10 de la mañana.
1: Pero está Alejandro Fernández y está Belinda y está Maná y bueno.
0: Hay un buen roster.
1: Sí, muy bueno.
0: Muy bueno.
1: J Balvin no está. La verdad, está cargadito.
0: Como para que estemos ahí, Antonio.
1: Ojalá. Oye, y además, ya informó FIFA que también va a haber ceremonia. No es una ceremonia de inauguración, no es como en Juegos Olímpicos, para que no nos confundamos, ¿no? Pero también va a haber música previa en Estados Unidos, en el primer partido, y en Canadá, en el primer partido.
0: Ojo,
1: ¿no?
0: Hay un segundo partido el día 11. Es el de Corea contra Chequia, pero se juega en Guadalajara. ¿Sale? Y ese partido es como a las 7, 8 de la noche. No tengo precisión en el... Pero es en la noche. Y al día siguiente ya viene el partido de Estados Unidos. Y creo que al otro día el partido de Canadá.
1: ¿En Canadá? Sí. Y también van a tener a artistas muy importantes. Bueno, platicaremos de todos los temas de fútbol, pero vamos, si nos da tiempo, de la información del tenis eliminado Djokovic.
2: El croata Tino Prismic propinó el gran batacazo en lo que va del Abierto de Roma tras eliminar en compromiso de segunda ronda 2-6, 6-2 y 6-4 al serbio Novak Djokovic. Lorenzo Musetti cumplió por doble 6-4 ante el francés Giovanni Perricard. Elena Rybakina derrotó 6-4 y 6-1 a la griega Maria Sakkari. Alexander Zverev avanzó a costa del 7-5 y 6-3 contra su compatriota Daniel Altmaier. Elina Svitolina 6-1 y 6-3 sobre la local Noemí Vasiletti. Tommy Paul cumplió 6-4 y 6-2 frente al australiano Alexander Vukic, mientras que Alexander Bublik echó por 6-1 y 6-2 al argentino Sebastián Báez. Casper Ruud, Iga Świątek, Alex de Minaur, Carolina Mujova, Madison Keys, Jiří Lahecheka, Naomi Osaka, Rafael Jodar y Jessica Pegula avanzaron también a la siguiente fase. Asir Deportes, Edgar Flores.
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2: Los arroba Red Sox celebraron el 125 aniversario de su primer juego en casa de todos los tiempos al tener a todos los exjugadores vivos con números retirados lanzar un primer lanzamiento ceremonial arroba MLB.
3: Los Pistones de Detroit y el Thunder de Oklahoma City tomaron ventaja de 2-0 en sus series de semifinales de conferencia al ganar este jueves en los playoffs de la NBA. Detroit, con doble-doble de Kate Cunningham de 25 puntos y 10 asistencias, vencieron 107-97 a los Cavaliers de Cleveland. Donovan Mitchell con 31 unidades por Cleveland. Oklahoma City sigue invicto en esta postemporada luego de apalear 125-107 a los Lakers de Los Ángeles. Chet Holmgren y Shai Gilgeous-Alexander se combinaron para anotar 44 unidades. Austin Reeves, el mejor de los Lakers, con 31 puntos. Para CIR Deportes, Memo García.
4: Gracias, Memo. Y complementando, Anselmo, en este momento los Knicks, después de tres periodos, ganan por 9-85-76 en Filadelfia. Están tratando de ponerse 3-0 en esa serie. Y en cosa de 15 minutos arranca el de San Antonio contra Minnesota en Minnesota.
5: Es que en el segundo cuarto, Toño, quedaron 33-21. Uh-huh. Una diferencia de 12. Ahí se repusieron los Knicks y luego han ido conservando su ventaja.
4: Sí.
5: Queda el último cuarto. Los Knicks se pondrían 3-0. ¿Eh?
4: 3-0.
5: 3-0 y a una final de conferencia.
4: Y San Antonio y Minnesota están 1-1.
5: Sí, ese está más apretadito porque Minnesota arrancó ganando la serie.
4: Sí, ¿no? Le sacó un partido.
5: Oye,
4: que...
5: Y lo del Thunder, Toño, va a ser muy difícil, ¿eh? Te lo decía yo en la mañana.
4: Sí.
5: Lakers, sí. Si gana uno, va a ser mucho. ¿Por qué? Porque la baja de Luka Doncic es enorme. Si con Luka iba a ser diferente... Y mira que pelearon tres cuartos, lo pelearon, estaban ahí, pero en el cierre se vio la diferencia de uno y otro equipo, ¿no? Este Alexander es un fenómeno, un auténtico fenómeno.
4: Ah, por eso son los campeones. Antes de meternos a todo el tema de fútbol, vamos con la NFL, ya hay arreglo con los árbitros, esa es una gran noticia, ya se arreglaron con la Asociación de Árbitros, un arreglo de 7 años de la NFL, y además ya hay fecha, y además está muy cercana, del calendario 2026 del fútbol americano.
6: El quarterback de 42 años y ganador del Super Bowl 45 con Green Bay Packers en 2010, Aaron Rodgers, se reunirá este fin de semana con la franquicia de Pittsburgh para negociar extensión de un año más, su posible último baile en la NFL con los Steelers. El corredor de los Jets, Breece Hall, a quien se le aplicó etiqueta de jugador franquicia en febrero pasado, acordó este viernes un contrato de 3 años por valor de $45.75 millones con la organización neoyorquina, mientras que la Asociación de Árbitros de la NFL ratificó este viernes un nuevo convenio colectivo de 7 años con la Liga, poniendo fin a una negociación plurianual y eliminando la posibilidad de un paro laboral antes de la temporada 2026, sin olvidar el calendario que se revelará el próximo 14 de mayo. ASIR Deportes, Edgar Flores.
4: Entonces, próximo jueves, la próxima semana, vamos a conocer ya el calendario y se hará oficial o... Pues nos llevaremos una sorpresa de que no es San Francisco, Miami el partido en México.
5: Oye, Toño, te dan la fecha, pero los horarios pueden ir variando, ¿va?
4: Bueno, lo que pasa es que pueden a partir de cierta semana ponen la posibilidad de cambiar horarios, porque los prime time, pues a lo mejor por
5: se va moviendo por la misma temporada.
4: Exacto, el partido de prime time no es tan atractivo y entonces lo pueden modificar.
5: Ya.
4: Pero hasta avanzada ya la temporada.
5: O sea, te dan que hasta la fecha tal, pero sí te dan el horario.
4: Ok.
5: Te darían el horario.
4: Sí.
5: Al principio, digo.
4: Y al principio dan los horarios. Okay. Sí. Oye, bueno, vamos con el tema fútbol. Ayer los Diablos hicieron 25 carreras, por cierto.
5: ¿Los Diablos?
4: Sí, 25-3 le ganaron al Águila de Veracruz. Bueno, ya está Miguel Herrera con nosotros. Miguelón, un abrazo grande, qué gusto saludarte aquí con Anselmo Alonso. Mucho éxito con el Potro de Hierro, que llega de regreso, vuelve a la Primera División. Y bueno, tú también vuelves a la Primera División en el fútbol mexicano, vuelves a la Liga MX. ¿Cómo estás, Miguel?
7: Toñito, Anselmo, qué gusto saludarlos, la verdad que muy bien, contento, pues ilusionado, sí, el regreso de los Potros y también de mi persona con ellos, y muy ilusionado con este nuevo proyecto, ¿no? Con un proyecto muy ambicioso, pero sobre todo que empieza de cero y empieza ahora sí de nuevo, a pesar de que el Atlante ya tiene 110 años, empezamos de cero y de nuevo, ¿no? Para volver a regresar a la primera división con mucho entusiasmo.
5: Oye, Miguel, te estoy viendo en entrevistas por todos lados, la cereza del pastel, ¿te convertiste?
7: Gracias a eso, ahí vamos, esperando que el proyecto mantenga las cosas bien para que podamos seguir vigentes.
5: Sí, sí, sí, y mucha suerte, porque lo vas a armar de cero, Miguel, y eso te va a permitir solicitar algunas cosas. ¿Cómo va a estar tu relación, Miguel, en el Mundial? ¿Hasta vas a llegar hasta donde llegue México? ¿Cómo?
4: Hablando de Televisa
5: y tu relación, porque estás anunciado como comentarista con nosotros, ¿cómo lo vas a manejar?
7: Pues en eso estamos, digo, sí, realmente las primeras etapas con México seguramente voy a estar ahí, y lo hemos estado platicando con Sergio Jiménez, y ahí vamos platicando, la gente de Atlante también está muy abierta. Yo les comenté que estaba en esta situación de haber firmado con Televisa, y están muy conscientes de eso, pero también estoy muy consciente de que yo ya tengo que estar también muy metido en el equipo. Ya estamos trabajando hace dos semanas en este armado, y toda esta semana que viene ya empezamos el trabajo con los jóvenes.
5: Lo bueno es que lo vamos a seguir escuchando, porque es el único que pone orden ahí.
4: ¿En dónde?
5: Así en las transmisiones.
4: También de los de Lisión.
5: Y en los de la América y en todas, es el único que pone orden.
4: Oye, Miguel, hablando acerca de Atlante, ahorita tocamos rápido la liguilla, y también sabemos que tienes entrevista en Fox, pero muy, muy rápido. Primero de Atlante, ya estás trabajando, pero refuerzos. Este equipo necesita refuerzos, ¿no? Ya tienes nombres, ya tienes una lista, ya tienes un proyecto de lo que quieres. ¿Ya lo hablaste con Emilio Escalante?
7: Pues en eso estamos, Toño. La verdad es que estamos primero esperando el presupuesto antes de cualquier cosa. Ya tenemos una lista donde tenemos varios nombres pues que son del interés, y empezamos a tocar puertas, pero mientras no tengamos un presupuesto fijo, pues obviamente tenemos que esperar esa parte, ¿no? No podemos ilusionarnos si no tenemos el dinero que realmente disponga, pero sí están conscientes Emilio y su hijo, y Jorge, que pues hay que fortalecer al equipo si es que queremos pelear calificación, ¿no?
5: Oye, Miguel, ¿qué pasa con los jugadores del Atlante? Y si te interesa también alguno de los jugadores de Mazatlán.
7: Pues mira, sí hay algunos jugadores de Mazatlán que interesan, pero tenemos primero que tocar base, ¿no? Somos entre mano para poder elegir jugadores, pero no son todos tampoco vamos a decir que sean todos, son una interesante base que tienen ellos, los que tengamos nosotros y otros más, pero bueno, pues tenemos que planear todo eso, estamos en eso, estamos en nombres. La verdad que ha sido una semana donde se presentó el equipo, se presentó al técnico, los señores Carán también tienen sus compromisos, pero el lunes ya nos sentamos para bajar presupuestos, bajar todo eso, y esa semana va a ser arda entre trabajar con el equipo, estar viendo a los muchachos que vienen de la Liga de Expansión, y empezar a sentarme con tener varias juntas con ellos para empezar ya a fortalecer al equipo.
4: Oye, ¿Vilar va a estar contigo?
7: Sí, ya está conmigo, ya Vilar aterrizó hoy en México, ya estamos con reuniones con el cuerpo técnico y empezamos ya a trabajar a full.
5: ¿Cómo ves la liguilla, Miguel, del fútbol mexicano? Cuartos de final, la vuelta. ¿Ves algún gallo, Chivas?
4: Sorpresa.
5: ¿Alguna sorpresa? ¿Cómo la ves?
7: Mira, no, la verdad es que veo muy muy parejas las tres de las cuatro partidos, porque sí Tigres marcó mucha diferencia. El perder muchos hombres, Chivas sí se le notó en la cancha. La verdad es que si no es por el chico que sale a porterear en lugar de Rangel, pues hasta se hubieran comido seis y hubiera ya totalmente terminada la fase. Pero bueno, siempre tienen la esperanza cuando tienen jóvenes, cuando tienen actitud. Creo que es la llave que se ve más complicada para Chivas. En Tigres se parece que Tigres ya la tiene sancionada, pero de las otras están abiertas. Veo equipos, a pesar de que Toluca pierde de local, tiene un equipo ya demostrando todavía el equipo que es. América, que se veía en el papel muy fácil, se remonta de un 3-1 perdiendo, levanta la cabeza, recupera hombres para el siguiente partido, y por supuesto Cruz Azul y Atlas están ahí, ¿no? Cuando pensamos que Atlas se iba a caer porque Cruz Azul le había empezado a meter goles, también despertó, fue a atacarlos, le enseñó que también sabe ofender, y son series abiertas, ¿no? Creo que muy parejas, buenos partidos, que es lo más importante que vimos, muy buenos partidos, y esperemos que los regresos sean mejores.
4: Oye, y hablando de la selección mexicana, Miguel, ya para cerrar, ¿a ti te gusta esta solicitud que, bueno, ya se está en este momento realizando, de tener a los jugadores con mucho tiempo de anticipación? O sea, hay mucha gente que dice, si queremos competir con las grandes potencias, necesitamos juego de conjunto. Y la única manera de conseguirlo es teniendo mucho tiempo a los jugadores. ¿Estás en esa idea o no te gusta?
7: Toño, pero tendrían que estar todos. Mira, en el 86 se pudo porque fue una sola incrustación, que fue Hugo Sánchez. En el Mundial de Alemania con la Volpe, también solo fue una sola incrustación, que fue Rafa Márquez. Hoy en día tienes la mitad del equipo fuera, la mitad del equipo jugando en Europa, jugando en diferentes ligas, en diferentes circunstancias, no te los van a prestar, por más que hables, si es, no te los van a prestar, no van a venir. Entonces es más difícil, ¿no? Yo creo que, para mi gusto, y creo que Javier lo está haciendo bien en su forma de actuar y dirigirse, para mi gusto hubiera sido mejor tenerlos en competencias reales a estos que vas a tener aquí 35 días antes del Mundial y que prácticamente pues, estarán entrenando solamente y algunos partidos amistosos donde no tendrás al equipo completo. Y yo creo que hubiera sido mejor tenerlos en competencia en liguilla con un alto nivel de competencia. Pero bueno, ya se decidió, ya está en proyecto y hay que... Pues obviamente ya se le apoyó a Javier en todo y a seguir esperando que México haga un gran papel, ¿no?
5: Miguel, un abrazote, muchísimas gracias, te dejamos en tu entrevista y espero verte pronto ahí por Televisa.
7: Claro que sí, me dará gusto saludarte, Anselmo, y un fuerte abrazo a los dos.
5: Gracias, muchas gracias.
4: Gracias, Miguel, y tenemos fe en el regreso del Potro, ¿eh?
7: Claro que sí, vamos con todo.
5: Espero verte en la cancha cuando juegue contra el Necaxa. Voy a bajar a saludar.
7: Ahí nos apostamos una comidita.
5: Venga, todo, claro que sí.
4: Abrazo. Ay, Anselmín. Nos vemos. Vamos con la selección mexicana. La concentración
5: del Tri. ¿Les vamos a ganar?
8: Gilberto Mora fue el primer jugador en reportar con la selección mexicana. Llegó al centro de alto rendimiento desde el domingo pasado. Pese a ello, descartó que Javier Aguirre haya platicado con él sobre el gran reto que vivirá con el tricolor.
9: No, pues la verdad no hemos hablado así personalmente, sino más con el grupo. Él ha hablado con nosotros que es un mundial en casa, que es la experiencia más bonita que un jugador puede tener.
8: Morita sufrió una pubalgia que ponía en duda su convocatoria, pero el futbolista de Xolos expresó que siempre confió en el tratamiento de recuperación.
9: Sí, fue un poco larga la recuperación, pero pues siempre tenía fe de que iba a poder estar en el Mundial. Luego regresé a jugar y ya estaba mucho más motivado de poder venir a selección.
8: Ante la posibilidad de ser fichado por un club del fútbol de Europa, Gilberto Mora señaló que está concentrado con la selección y no piensa en más.
9: Bueno, yo voy a tratar de dar lo mejor de mí en cada entrenamiento, en cada partido, para pues primero para hacer un buen Mundial y después veremos lo que pasa.
8: Para Asir Deportes, Arturo Sanguino.
4: Bueno, pues ahí está lo que comenta el joven Mora. Ojalá que esté al 100 ya para el 11 de junio.
5: Mira, Toño, yo lo vi jugar. Jugó.
4: ¿Metió gol? El último
5: metió
4: partido.
5: Gol, pero jugó dos fechas y media y lo vi bien. Regresamos.
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6: Expulsan a la Torina, otra vez la LMB superando a la IA. Ahora sucedió con la mascota de los Toros de Tijuana, que fue expulsada por interferir en la jugada. Si no conociera la MLB, diría que todo está planeado para el show. @LMB-memes.
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9: El mediocampista uruguayo Federico Valverde se perderá el clásico español de este fin de semana, luego de sufrir un golpe en la cabeza tras un enfrentamiento con su propio compañero en el Real Madrid, el francés Aurélien Tchouaméni. Cristiano Ronaldo llegó a 971 goles en su carrera durante la victoria del Al Nassr 4-2 ante el Al-Shabaab, que los mantiene en la pelea por el título de la Liga Árabe. Por medio de un comunicado de prensa, la FIFA anunció que llegó una acuerdo histórico con Fanatics, empresa estadounidense que tendrá los derechos de las estampas del organismo rector del fútbol a partir del 2031, acabando así con una relación de 60 años con la marca italiana Panini. Aston Villa derrotó 4-1 en el global al Nottingham Forest, mientras que el Freiburg venció 4-3 global al Sporting Braga y disputará la gran final de la UEFA Europa League. Espacio Deportivo, Ernesto de Valdés.
10: Ahí está el push con el fútbol internacional. Bueno, vámonos con la Liga, Anselmín.
11: Venga, venga, Toñito, ¿no?
10: Y vamos con... por orden.
11: Okay.
10: Por orden de aparición. Y el primer juego es el Chivas Tigres. Se juega mañana en el Akron, arbitraje de Marco Ortiz, 7:00 p.m.
12: Sabemos de la jerarquía que tienen como equipo, las individualidades que tienen, pero te digo, creo que el partido se tiene que definir por lo que nosotros, por la capacidad de nosotros que tenemos de hacer, sobre todo pensando que vamos a estar en casa, ¿no? La fortaleza que hemos mostrado a lo largo del torneo estando en nuestra casa, pero sí, te digo, definitivamente va a ser un partido complicado, pero confiamos plenamente en la capacidad del grupo y en la resiliencia que ha mostrado a lo largo del torneo para hacerle frente, te digo, a este tipo de escenarios complejos.
13: Fue así el mensaje de José Castillo, elemento rojiblanco, de cara a la vuelta de cuartos de final frente a Tigres. Duelo pactado este sábado a las 19:07 en la cancha del Akron, con global adverso 3-1. El rebaño se mantiene atento al estatus rival en la figura de Fernando Gorriarán. Asir Deportes, Edgar Flores.
14: Tigres visita este sábado a Chivas en el partido de vuelta de los cuartos de final de clausura 2026. Los felinos tienen ventaja 3-1 en el global. Guadalajara se ve obligado a concretar una victoria por diferencia de 2 goles. Aunque el margen parece amplio, el futbolista de Tigres, Rómulo Suárez, afirmó que no se pueden confiar porque pese a las bajas que presenta el rebaño, tienen un plantel competitivo.
15: Esta ventaja puede ser una cuestión para nos poner más alerta al partido, para no ingresar en una zona de confort. Tenemos la conciencia también que Chivas tiene un buen equipo, fueron punta de la tabla por un buen tiempo, entonces hay que tener esa conciencia, hay que tener el cuidado.
14: Para Asir Deportes, Arturo Sanguino.
10: Gracias a nuestros compañeros. Por cierto, Chivas cumpliendo 120 años.
11: Muchas, muchas felicidades,
10: felicidades
11: a toda la gente del Guadalajara.
10: Claro, felicidades.
11: Y era ideal cumplir los 120 con equipo completo y jugando. Me dejó pensando lo de Miguel Herrera, mayor ritmo, el jugador de mayor competencia. Yo sé que cuidas jugadores, sí, pero me dejó pensando lo que decía Miguel, No sé si a ti también.
10: Bueno, a ver, ya lo habíamos platicado. ¿Qué convenía más, tenerlos concentrados o estar en una competencia a tope? ¿Qué convenía más? Piensa Javier que es más conveniente tener todo el grupo. Pues o bueno, sí. Tener, no todo el grupo, pues, tener a este grupo.
11: Ese es el problema, que no tienes a todo el grupo. Ese es el problema. Y que es imposible tener a todo el grupo. No
10: se puede.
11: Si se van incorporando conforme vayan quedando eliminados, pues, que eres como normalmente había sido en otras, mundiales, ¿no?
10: Sí.
11: Pero en fin, ahí quedó. Y bueno, lo de Tigres Chivas, Toño, sigo pensando que Tigres va a pasar.
10: O sea, que es demasiada ventaja.
11: Demasiada ventaja. Okay. Y
10: además la ausencia, ¿no?
11: Sí, y el peso de un equipo, aunque viene muy trabajado, el peso de un equipo que cerró bien el torneo.
10: Cruz Azul contra Atlas también mañana en el Banorte a las 9:15 p.m.
13: Bajo segunda semana de concentración total en la Noria, Cruz Azul cerró preparación de cara a la vuelta de cuartos de final ante el Atlas. Titularidad de Ever o Gabriel Toro Fernández continúa siendo la gran incógnita en el plan de partido por parte de Joel Wiki. Habla Charlie Rodríguez, mediocampista celeste.
0: Sí, yo creo que en algún momento el partido se tendrá que abrir un poco más y bueno, al final tienen que buscar ganarnos y ahí es donde, bueno, tendremos que ser inteligentes y aprovechar eso.
13: La cita en el Coloso de Santa Úrsula está programada este sábado a las 21:15 horas. ASIR Deportes, Edgar Flores.
10: Cruz Azul y Atlas se enfrentan el día de mañana. Ventaja cementera, va a estar en su casa. Inclusive el empate global le da la calificación. Sí me parece que está en una gran posición Cruz Azul, ¿no?
11: Sí, pero el otro equipo, Toño, sale con todo que ganar y nada que perder.
10: Eso sí,
11: sin presión, sí, lo perdí en casa, ni modo, vamos con todo, y esa presión. Y solamente recordar que Atlas cierra en el mismo estadio ganándole de visitante al América.
10: Sí, ese es el resultado que necesita.
11: Claro.
10: No le alcanza.
11: No, necesita ganar por dos.
10: Sí, tiene que ganar por dos.
11: Tiene que ganar por dos, sí. Pero bueno, ya tiene un antecedente. Entonces, sí, ganó ahí y lo hizo al América. Entonces, sí, yo veo muy favorito a Cruz Azul.
10: Yo también. El domingo, el primer partido se juega a partir de las 7:00 p.m. y se juega en el Estadio Hidalgo, Pachuca, en contra del bicampeón Toluca, que va a tratar de hacer historia.
13: Con la misión cumplida del principal objetivo en el semestre, la final de CONCACAF Champions Cup, Toluca visitará este domingo la cancha del Estadio Hidalgo bajo misión de remontar la serie y hacer respetar estatus de actual bicampeón del fútbol mexicano contra Pachuca. Escuchemos al estratega de los Escarlatas, Antonio Mohamed.
2: Es un rival que juega muy bien, que tiene grandes jugadores, que está muy bien dirigido, con mucho respeto ante el triunfo. Y las remontadas se han dado. Ahora tenemos el domingo una, a ver si somos capaces de remontar de visitante con dos goles en contra. Así que veremos si somos capaces de seguir haciendo historia.
13: Así, Deportes, Edgar Flores.
10: Está claro que si uno se pone a analizar, híjole, Toluca tiene que ganar por dos, Atlas tiene que ganar por dos, y de visita. Está Pero complicado. Bueno, tú piensas, Toluca tiene más oportunidad por el equipo que es, por sus logros, claro, por lo que ha conseguido en estos últimos semestres, pues sientes que está más cercano o está más cercana la hazaña de Toluca que la de Atlas, ¿no?
11: Qué difícil es mantener un nivel tanto tiempo, ¿no? Por ahí Toluca tuvo en la jornada de la jornada 13 a la 16 un bajoncito
10: sí,
11: y eso lo lleva hasta el quinto lugar.
10: Sí, sí.
11: Y eso le impidió cerrar en casa, cosa que para ellos hubiera sido fantástico. Meter a Pachuca al Nemesio hubiera sido mucho más, no sencillo, pero más cómodo jugarlo así. Pero ahora se tiene que meter una cancha difícil contra un rival que además recupera jugadores.
10: Sí.
11: Rondón.
10: Sobre todo Rondón, ¿no?
11: Rondón, que es muy importante en la delantera. Y que además Toño tuvo una temporada sólida y levanta la mano.
10: También tuvo un bajoncito al final.
11: Los Pachuca dos últimos partidos
10: sí,
11: los perdió.
10: Sí, sí.
11: Pero fue una temporada sólida de Pachuca. Sí, sí. Hace un rato que no aparecía Pachuca.
10: Por eso, justamente por eso se metieron al cuarto. O sea, no es cualquier cosa quedar en la cuarta posición liga.
11: Pero ¿quién lo gana?
10: Yo creo que no le va a alcanzar a Toluca.
11: Yo también creo que Pachuca.
10: Creo que no le va a alcanzar, pero bueno.
11: Vamos a esperar.
10: A ver qué pasa. Y finalmente el clásico, el Pumas en contra de América se juega. Ese se juega a las 5 o a qué hora dije el de Pachuca. El de Pachuca se juega a las 5 de la tarde.
11: A las 5 el domingo.
10: A las 7. Y el de América pasaditas las 7 de la noche. El Pumas en contra de América en Ciudad Universitaria.
16: De cara al partido de vuelta de los cuartos de final del Clausura ante el América, donde el marcador global está empatado a 3 goles, el portero de los Pumas, Keylor Navas, asegura que ambos equipos tienen todas las posibilidades de pasar a las semifinales, a pesar de tener la ventaja de jugar como local.
17: Los partidos hay que jugarlos todos. Yo creo que tanto ellos como nosotros tienen el mismo chance que teníamos antes de jugar el primer partido de poder estar en semifinales. Nosotros lo tenemos muy claro. Somos muy conscientes de qué tenemos que hacer para poder estar en semifinal. Y parte de ese trabajo es respetar al rival y hacer lo que hemos venido haciendo hasta ahora, que es trabajar con humildad, con esfuerzo, con sacrificio y darlo todo en nuestra cancha con nuestra afición.
16: Este partido se jugará este domingo a las 19:15 en el Olímpico Universitario. El dueño del América, Emilio Azcárraga, estuvo de visita este viernes en el club. El capitán del equipo, Henry Martín, dijo que no hubo una charla con el plantel, aunque sí pudo platicar unos instantes con él, esto de cara al partido de vuelta de los cuartos de final del Clausura ante Pumas.
18: Su casa, es el patrón y viene cuando quiere. No sabíamos que venía, realmente eso demuestra un compromiso por parte de él, esa motivación extra que se necesita de ver que todos estamos en la misma sintonía. No hubo una charla como tal con el grupo, él viene, supongo, cuestiones directivas, pero sí nos visitó en la cancha, estuvo parado a un lado, estuvo viendo el entrenamiento, y eso, quieras o no, obviamente te motiva más y te impregna esas ganas. Yo pude platicar un poquito con él y está muy tranquilo, está muy motivado, con muchas ganas que ya llegue el juego, está muy contento por la respuesta del equipo después de ir 3-1 abajo.
16: ASIR Deportes, Gabriel Ayala.
10: La visita del señor Azcárraga ahí al campamento del América. Y los Pumas que, claro que les dolió, Anselmo, el no llegar con ventaja a este segundo partido. Probablemente el mismo Efraín, ya en el análisis posterior, en las siguientes horas, cuando empezó a ver el partido otra vez, seguramente dijo, caray, los teníamos, porque los tenían 3-1.
11: Sí, y cuando cierra el partido, lo que se le critica a Efraín, trata de cerrar el partido, es cuando se le va encima al América y se provocan las dos jugadas que a la postre fueron penales, ¿no? Uh-huh. Pero bueno, ellos también tuvieron, Toño. Al final tuvieron la de Angulo, tienen la del otro muchacho, la Pantera. O sea, tienen para ganar el partido y se les escapa. Así es el fútbol. Yo la verdad veo favorito ligeramente a Pumas. Están en casa, el empate los favorece. Pero además de todo, la diferencia en el campeonato en puntos fue muy amplia entre el 1 y el 8. Estás hablando del mejor equipo de la liga contra el que se metió al final. Si no al final, como número 8. Entonces yo creo que sí hay que plasmarlo en la cancha, ¿no? Yo veo favorito a Pumas.
10: Y ya está Lalo Bricio con nosotros para platicar de arbitraje, lo que se viene este fin de semana, mi querido Lalo. Y también te tenía yo la pregunta del otro día del juego de Champions, de esa mano que luego se aclaró que cuando viene de un despeje de un compañero, si te pega en la mano sin que busques meter la mano, no se tiene que marcar penal. Pero bueno, si quieres nada más para aclararla y lo que viene con el arbitraje de este fin de semana. Saludos, Lalo.
19: Queridísimos amigos, fíjate que la Universidad de Harvard va a abrir un doctorado para que le explique al mundo arbitral, que se quieran inscribir los que quieran hacer el doctorado, para saber qué manos se sancionan y cuáles no, porque está muy complicado, ¿no? Entonces todos los instructores del mundo con los que yo he visto en redes y he platicado con ellos, con algunos, dicen que no es sancionable esa mano, ¿no? Porque explican que viene de un adversario y que la pelota va hacia el otro lado del campo y que es accidental. Pero bueno, yo quiero creerles, ¿no? Pero si ya estábamos confundidos con cuáles se sancionan, pues con esta creo que estamos un poquito más. Pero bueno, el caso es que no se sancionó y la gran familia arbitral avala que no se haya sancionado, ¿no? Yo tengo mis dudas, pero ¿qué le vamos? Si yo soy un humilde peón del imperio, ¿no? Pero bueno, ya entrando en materia, hay árbitros que llaman la atención que no hayan aparecido en la liguilla todavía, como Daniel Quintero, como Levin Norcor Mejía y Ismael Rosario López. Dicen que los están guardando para las semifinales. Vamos a ver si es cierto, no sabemos a ciencia cierta qué va a pasar, ¿no? Lo cierto es que vamos a hablar de los que van a estar. Mira, Chivas Tigres va a ser un partido fácil de arbitrar, lo lleva el Gato Ortiz y lleva a Dianita Pérez Borja en el VAR. Hasta que Chivas mete un gol. Si Chivas se acerca, si le acerca a Tigres, ahí te encargo el partido desde el punto de vista arbitral. Porque los Tigres no es que sean mañosos, no es que sean cancheros, no es que le echen mucho colmillo, no. Si son muy disciplinados, ¿no? Dicen por ahí, pero se puede complicar muchísimo el partido si sienten que el rebaño sagrado se les acerca. Y si les empata, ya se va a componer la cosa, porque van a tener que salir a jugar y ponerse a jugar para tratar de llevarse la serie, ¿no? Entonces es la actuación del árbitro va a ser muy marcador dependiente, ¿no? Desde mi punto de vista. Un caso similar va a ser en el Cruz Azul Atlas, porque Katy Tse le dieron ese partido. Muchos dicen, hija, Tse, a ver, ¿por qué no le dan partidos importantes? Bueno, pues más importante que un cuartos de final de vuelta. Ahí está para todos los que desafiaban a la comisión de árbitros. Katichel lleva Memo Pacheco en el VAR, es uno de los árbitros mundialistas en el VAR. Si se da bien el partido en el marcador, no va a tener problemas. Si se aprieta el marcador, va a tener que triplicar su concentración, ¿no? Lo mismo ocurre en el Pachuca Toluca. Donaí Escobedo es el árbitro. Última llamada, Donaí. Última llamada, Donaí. Porque si no se consolida hoy como un árbitro confiable en este partido, pues ya cuando vamos a considerar a Donaí un árbitro confiable, ¿no? Lleva a Salvador Pérez en el VAR, le deseamos todo género de éxitos, ¿no? Y el que se sacó la rifa del Tigre fue César Arturo Ramos Palazuelos en el Pumas contra América, ¿no? Lleva a Eric Yair Miranda en el VAR. Ojalá y Dios reparta suerte, los coja confesados y no haya jugadas que nos tengamos que lamentar, ¿no? Es un partido de altísimo riesgo, muy explosivo, que los antecedentes y se ha puesto muy candente, muy mediática la situación, y ojalá y nos entregue buenas cuentas nuestro árbitro mundialista, queridos amigos.
10: Pues ahora sí que se fueron con el árbitro mundialista, con César Arturo
11: Ramos.
10: Y con
11: Ramos. Katia también, ¿no? Que también
10: es mundialista. Hablo del Pumas América. Hablo del Pumas América, que obviamente pues es el que arde.
11: Sí,
10: es el
11: que arde, ¿no? Pero yo veo un árbitro con mucho temple.
10: ¿Tú? Ah, no, sin duda. Lalo, muchas gracias, nos hablamos el lunes.
19: Por supuesto, un abrazo de gol, gran fin de semana, muy futbolero para todos, cuídense mucho.
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0: El uruguayo Federico Valverde y el francés Aurélien Tchouaméni fueron multados con $500,000 cada uno luego del incidente que tuvieron el pasado jueves, dio a conocer el cuadro del Real Madrid. El cuadro merengue explicó que tras el expediente que se les abrió a ambos elementos, se determinó aplicar dicha sanción. El elemento galo ofreció una disculpa a través de sus redes sociales al considerar que este tipo de incidentes son inaceptables y que no son dignos de una institución como la del Real Madrid. Derivado de esta confrontación, el jugador charrúa tuvo que ser suturado por una herida en la frente y se perderá el Clásico Español del domingo ante el Barcelona. Para CIR Deportes, Ricardo Blancas.
1: Ahí está la información de este, pues de esta crisis que está viviendo el Real Madrid y de esta situación totalmente inusual, que nada más pues nos confirma lo que está pasando en el seno del equipo merengue, ¿no? Y la multa. La multa. $500,000 a Tchouaméni, $500,000 a Valverde, no es cualquier cosa.
2: Y vamos a ver, terminando la temporada, porque no los puedes quitar ahorita, no, todavía quedan 4 partidos.
1: Sí, sí, por supuesto.
2: No, todavía...
1: los podrías no poner en un momento dado.
2: Sí, y bueno, Valverde no va a poder jugar por el golpe en la cabeza, uh-huh. Pero ¿tú crees que Tchouaméni le van a dar las gracias y no, lo van a vender?
1: Yo creo que sí, ¿eh?
2: ¿A Valverde?
1: No creo. Pero bueno, el Real Madrid, a ver, desde la cabeza, desde el técnico, o sea, la cabeza deportiva, el director técnico, pues va a ser otro el próximo año.
2: Yo estoy de acuerdo, pero yo creo que fueron errores consecutivos. Este es el colofón de una gestión que no fue la adecuada. O sea, pusiste a Xavi, juégatela con Xavi.
1: Sí. Y le cortaste la cabeza muy temprano.
2: Muy rápido. Y luego Arbeló agarró una bomba de tiempo.
1: Sí.
2: No, también.
1: Qué difícil, porque además Xavi, sabes
2: creo
1: lo exhibiste.
2: La relación con las figuras no fue tan buena.
1: Puede ser.
2: Parece que nunca hizo química ni con Vinicius ni con Mbappé. Si no haces química con ellos, es muy difícil gestionar un... ¿Por qué? Pues porque son tus dos grandes figuras. Uh-huh. Y parece por ahí hubo broncas. Y Arbeloa, Toño, en esta primera experiencia, pues se va con un mal sabor de boca.
1: Sí, el problema es si va a haber otra experiencia para Arbeloa.
2: Seguramente lo va a tomar, pero para un equipo de segunda.
1: A ver, lo quemaste.
2: Sí, pero el tiempo pasa. ¿Y qué tal el Mallorca pasado mañana?
1: Ojalá, porque la verdad es que él, yo creo que es el menos culpable.
2: Yo creo que sí.
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7: Katia Itzel García modeló la nueva colección de jersey retro de Reebok, generando todo tipo de reacciones con el look de la silbante y las nuevas playeras. @mediotiempo.

0: en el mundo. Los Ángeles Azules.
1: FIFA ya anunció a los cantantes confirmados para la ceremonia de inauguración de su máximo certamen. El show previo al juego del próximo 11 de junio entre la selección mexicana y su similar de Sudáfrica estará a cargo de Belinda, Los Ángeles Azules, Alejandro Fernández, Danny Ocean, Maná, Lila Downs, J Balvin y Tila. FIFA afirmó que en el Estadio Ciudad de México se vivirá una celebración de sonido, color y un profundo significado. Para Asir Deportes, Arturo Sanguino.
2: Y ya también dieron a conocer de Estados Unidos que, si no me equivoco, es Katy Perry, ¿no?, la que encabeza. Y de Canadá es Michael Bublé.
3: Mira.
2: De los que encabezan. Pero van a ser varios, como en México, ¿no? Pero ¿qué tal el elenco? O sea, auténticamente, bueno, es que también, o sea, le dices a cualquier artista, a Belinda, le dices a Alejandro Fernández, le dices a Los Ángeles Azules, y dice, pero por supuesto. Pero
3: que van llegando ahorita ya a la Azteca.
2: Exacto, inauguración del Mundial, lo que va a hacer para ellos como promoción, es extraordinario, ¿no? Ahora fíjate, me quedé pensando, Anselmo, el juego a la 1:00 p.m, ¿tú crees que arranque a las 10:00 a.m. todo este tema de...
3: hora.
2: Pues no,
3: yo creo que la FIFA para el calentamiento es 1 hora antes,
2: uh-huh.
3: ¿no?
2: Uh-huh.
3: Y pues 2 horas de show y luego 1 hora antes. Ya le entregase todo a la FIFA. O desde las 9.
2: ¿Qué va? No lo sé.
3: Sí,
2: no
3: yo
2: lo
3: pensé que los únicos locos que iban a llegar ahí temprano éramos nosotros.
2: La verdad no lo sé, pero sí, digo, es que sí son muchos. Evidentemente no van a hacer un concierto, ¿verdad? Van a cantar una o van a cantar sí, claro. dos y vendrá el siguiente.
3: Vamos a ver cómo lo arman.
2: No, obviamente lo van a tener, bueno, pero al segundo, ¿no? Van a estar con un cronómetro llevando brutal. Paso a paso lo que va a ser esto, porque además, como bien dijiste, tienen que dejar el terreno para que venga el calentamiento ya y la preparación. Pues estás arrancando un mundial, ¿no? Con México y con Sudáfrica. Señor productor.
4: Muchas gracias, Soño. Gracias a Jackie que nos manda estos mensajes. Rápidamente, vámonos porque hay muchos mensajes. César Ramírez, del Estado de México. Sin tomar en cuenta el equipo del que son aficionados, ¿qué equipo de la Liga MX es el que más les simpatiza?
3: A ver, pero...
2: O sea, que no sea Necaxa, no. ¿Qué equipo te gusta?
3: Mira, yo fui atlista toda mi vida. Desde más chavo fui atlista. O sea, le voy... ¿A qué equipos le voy? Pero bueno, de los grandotes, no. No tengo ninguno.
2: A mí me gusta Cruz Azul.
3: ¿Te gusta Cruz Azul? ¿Te cae
2: sí,
3: bien?
2: Me gusta
3: Cruz
2: América. Sí. No soy... Son equipos que me gustan. Pero no. O sea, cuando es contra el Atlante, olvídate.
3: ¿Sabes cuál me gusta? Lobos BUAP.
2: qué tonto
4: César,
2: eres,
4: César Núñez de Puebla dice, buenas noches, ¿qué televisora transmitirá el juego de Tigres contra Chivas?
2: Tigres Chivas lo pasa Prime.
3: Prime, ¿no?
2: Es Chivas Tigres. Lo pasa Prime.
3: ¿No había algunas de Tigres que lo pasan Prime?
2: No, es que Chivas es local.
3: Chivas es local, ok, y lo pasa Prime.
2: Es Prime.
4: Sí. Alejandro Vir, de Catepec. Muy buenas noches, Toño. ¿Cuál es el motivo o la causa por la cual están jugando los Guerreros de Oaxaca y los Piratas de Campeche en el estadio Alfredo Harp Elú? Que tengan excelente fin de semana.
2: Lo que pasa es que está muy cerca ya de terminar la obra Alfredo Harp. Del estadio de los Guerreros. Dicen que está
3: increíble.
2: Espectacular el estadio. Es la nueva casa del equipo de Oaxaca, pero todavía no está. Todavía no está.
3: Todavía le falta.
2: Todavía le falta. Entonces, esta serie de fin de semana la van a jugar en este momento ya están jugando aquí en la capital. Pero bueno, yo he visto algunas imágenes y la verdad, este es quedando espectacular. Alfredo ama Oaxaca. Imagínate nada más qué legado.
3: Qué legado para la ciudad.
2: Para la ciudad, para el béisbol.
3: Sí. Imagínate. Qué padre.
4: Andrés Díaz de la Alcaldía Benito Juárez nos dice, buenas noches a los tres amigos de la radio. ¿Podrían por favor felicitar a mi hijo Andrés Elías, que mañana cumple 3 años, por favor?
3: Andrés, muchas felicidades.
2: Andrés Elías. Abrazo grande.
3: 3 años, ya casi adulto.
4: Y pregunta, ¿creen que se coronará el Barcelona este fin de semana?
2: Sí.
4: ¿Y qué equipo de la misma liga desciende según ustedes? Bendiciones, felicidades a todas las mamás.
3: Mira, ahí está...
2: Parece que el Sevilla se está salvando.
3: El Sevilla ya que está en cuarto lugar, pero lo que
2: de abajo
3: es
2: para
3: muy
2: arriba.
3: Difícil, exactamente. Es muy, muy complicado que se salve el Oviedo. El Oviedo va a descender, lamentablemente. Tiene 28 puntos, tiene que hacer muchos, y pues su secuencia de resultados no es el adecuado.
2: Mira, ahorita están descendidos Oviedo con 28, Alavés 36 y Levante 36. Esos son los que están descendidos. Obviamente el Oviedo ya está fuera.
3: Sí.
2: Ya no hay forma que se salve. Pero el Sevilla tiene 37.
3: Sí,
2: lo que
3: pero
2: pasa
3: el
2: es que
3: Sevilla
2: ganó su último partido.
3: Va de local contra el Español de Barcelona.
2: Tiene que ganarlo.
3: Si lo gana, puede respirar.
2: Pero Girona y Mallorca y el Elche.
3: Ahí están.
2: Tienen 38. Y el Español tiene 39. Y todavía quedan 12 puntos.
3: Quedan 12 puntos por disputar.
2: Entonces todavía.
3: Todavía se mueve.
2: Pero el Oviedo sí no hay forma.
4: Elías González de Irapuato pregunta, ¿qué rumores hay en el fútbol de estufa para la apertura 2026?
3: Todavía nada, ¿eh? ¿Tú sabes de alguno?
2: No, además con el Mundial,
3: con el Mundial antes, encima, quizá algunos equipos se empiezan a mover. El caso de Monterrey, ¿no? Que ya anunció a Denis. Por ahí, el técnico de Monterrey ya se estaría anunciando la próxima semana.
2: Pues dicen que Matías Almeida es una posibilidad real, pero también dicen que Matías pues todavía tiene añoranza por tierras tapatías, entonces pues hay que ver, ¿no? Pero bueno, todo va a ser especulación. Lo de tenis de closet, eso ya es oficial. Y
3: falta mucho para empezar a ver eso, ¿eh?
4: Eli Capano pregunta, Anselmo, ¿cuándo van a reunirse los jugadores que están en el extranjero con la selección mexicana?
3: Van poco a poco, conforme se vayan quedando eliminados sus equipos.
2: Vámonos, pues. Se viene Eddie, quédense aquí en Grupo Asir, ¿verdad?
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9: Las 8 de la noche en punto, Puerto Vallarta y Bahía de Banderas. Continúas el 92.7 Mix, 80s, 90s y más. Soy Alex Rodríguez y soy tu copiloto hasta las 11 de la noche. Regresamos a la programación habitual, donde ya te tengo preparado algo de George Michael, Giga Von Jovi, Aerosmith, Pink Floyd y muchos otros. Además, tenemos noticias. Resulta que Kiss siempre no se va a retirar. ¿Cómo está? Pues andan haciendo música. Ahorita te cuento. Por lo pronto, Queen, We Will Rock You.

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0: Escuchamos a Dr. Alban con It's My Life en 92.7 Mix, 80s, 90s y más. Soy Alex Rodríguez y te acompaño con la mejor música hasta las 11 de la noche. Ya son las 8 con 6 minutos y tenemos noticias. Oye, pues, ¿qué no quise? ¿Ya se había retirado de la música? Bueno, si vemos las letras chiquitas de lo que ellos dijeron es que se van a retirar de los escenarios, ¿verdad? Bueno, pues resulta que Kiss acaba de confirmar que van a sacar nuevo material. Gene Simmons acaba de confirmar en una entrevista que en esos momentos Kiss, y cito, Kiss está ahora mismo en el estudio. De hecho, acabamos de grabar una nueva canción que ha compuesto Paul Stanley. No puedo contarte más al respecto y saldrá al mercado en algún momento. Pues esto lo dijo en una nueva entrevista con Kiss Vicinea, que el bajista de Kiss, Gene Simmons, ya nos confirmó que es nuevo material. Y como ya sabemos que acaba de confirmar que tenemos canción nueva, ¿puede significar que tendremos acaso un nuevo álbum? Bueno, como él dijo, esperemos que salga pronto en el mercado para que nos den pues un poquito más de pistas, así que vamos a seguirle la pista a esta nota para que salga, bueno, y ya tengamos la fecha completa si es que nada más queda en algún sencillo o si es nuevo álbum. Soy Alex Rodríguez y contigo hasta las 11, el 92.7 Mix, 80s, 90s y más, en las 8:08.
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0: Escuchamos a Pink Floyd con Another Brick in the Wall y lo escuchaste el 92.7 Mix 80s, 90s y más. Soy Alex Rodríguez y soy tu copiloto hasta las 11 de la noche. Ya a las 8 con 26 minutos. Buenas noches, Puerto Vallarta. Espero que estés teniendo un excelente viernes, fin de semana. Y ya por fin se necesitaba que fuera viernes. Ya esta semana ya duró mucho. Mira, algo muy contrario. Bueno, yo sentí que los primeros 4 meses de este 2026 fueron un parpadeo y ahora, a 8 días de mes de mayo, yo siento que se me está haciendo eterno este mes. Ahora, tenemos noticias, pues resulta que Sting acaba de explicar por qué no le va a dejar ni un solo centavo de herencia a sus hijos. Pues muchos pensarán que tener un papá que fue rockstar, o más bien que es rockstar, que vendió millones y millones de copias alrededor del mundo, pues tiene sus beneficios, ¿no? ¿Sí? Siempre y cuando hasta que no seas mayor de edad, porque en esta entrevista que acaba de dar Sting, dijo por qué no piensa dejarles ni un centavo. Y la entrevista dice más o menos así, y cito: todos mis hijos han tenido la suerte de heredar esta extraordinaria ética de trabajo, ya sea por cuestión de genes o porque les he dicho, muchachos, tienen que trabajar, yo gasto nuestro dinero, yo pago su educación, tienen zapatos en los pies, vayan a trabajar. Pues mira, él les inculcó que deberían de trabajar en vez de esperar una herencia. Algo bastante interesante, lo mismo ha hecho Jackie Chan con respecto a sus películas y regalías, pero es algo que a mí me gusta que hagan. Soy Alex Rodríguez y contigo hasta las 11, el 92.7 Mix, 80s, 90s y más, en las 8 con 28.
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0: Escuchamos algo de Simple Plan, Welcome to My Life, el 92.7 Mix, 80s, 90s y más. Soy Alex Rodríguez y te acompaño con la mejor música hasta las 11 de la noche. Ya son las 8:50 y oigan, tenemos noticias. Noticias bastante preocupantes, pues Bonnie Tyler está en un coma inducido tras someterse a una cirugía de emergencia en Portugal. Esto acaba de pasar. Bonnie Tyler está en un coma inducido para ayudar a su recuperación tras ser intervenida de urgencia por una dolencia intestinal, según informa la BBC. La artista fue trasladada rápidamente a un hospital cercano a su casa en Faro, Portugal, el pasado miércoles, y ella se encuentra recuperándose. Ella, pues, bueno, nos informan también que los médicos la han inducido, pues, para facilitar su recuperación. Y cito lo que viene en esta entrevista. Sabemos que todos los desean y que deseamos lo mejor, y les pedimos que respeten la privacidad de Bonnie Tyler en estos momentos tan difíciles. Y pues bueno, esperemos que conforme pase el tiempo nos digan más noticias sobre Bonnie Tyler. Confiemos en que sus familiares y por supuesto la atención médica que está recibiendo va a ser bastante profesional, y esperar de algún comunicado tanto de sus redes sociales oficiales como de su familia para saber que esté todo bien y todo en orden. Soy Alex Rodríguez y contigo hasta las 11, el 92.7 Mix, 80s, 90s y más, 8:51.
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2: Las 9 de la noche con un minuto, Puerto Vallarta y Bahía de Banderas. Continúas el 92.7 Mix, 80s, 90s y más. ¿Cómo estás? Buenas noches, ya a las 9 con un minuto. Vamos a ir encendiendo la aplicación iHeartRadio. Por como ya escuchaste, comenzamos con Mix en tu coche. Así que tú no te preocupes, tú.

0: Escuchamos la voz de Celine Dion, My Heart Will Go On, el 92.7 Mix, 80s, 90s y más. Soy Alex Rodríguez y soy tu copiloto hasta las 11 de la noche. Las 9 de la noche con 10 minutos estamos el mix en tu coche, así que platícame, si tú, ¿cuál es este plan para este viernes fin de semana? ¿Qué vas a hacer hoy viernesito? ¿A dónde van? ¿Quiénes van? Cuéntamelo todo en Talkback de Hit Radio. Ahora, te voy a platicar, ¿qué estaba pasando un día como hoy, pero del año 1970? Se estaba publicando el disco Let It Be, que por cierto es el disco número 20 y último trabajo publicado por The Beatles. Y aunque gran parte de este material fue grabado antes del disco Abbey Road, su publicación se retrasó por muchos desacuerdos internos y también por la posterior intervención del productor Phil Spector. Este disco, como lo sabemos, fue el último de The Beatles y porque, bueno, muchos asocian la separación de esta banda a que fue por motivos de Yoko Ono, que ya había influido mucho en la banda, pero lo que se sabe a ciencia cierta y que se sabe que sí pasó es que era una lucha de egos. Había mucho problema interno, muchas cuestiones pues del ego del artista y pues bueno, ya sabes cómo son las cosas. Soy Alex Rodríguez y estamos el mix en tu coche. Cuéntame cuál es tu plan para este viernes fin de semana. Te escucho en Talkback de Hit Radio. Continúas el 92.7 Mix, 80s, 90s y más, las 9:12.
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0: Escuchamos algo de 1974, Nazareth con Love Hurts, el 92.7 Mix, 80s, 90s y más. Soy Alex Rodríguez y soy tu copiloto hasta las 11 de la noche. Ya son las 9 de la noche con 28 minutos, Puerto Vallarta, y estamos en Mix en tu coche. Así que platícame, ¿cuál es tu plan para este viernes fin de semana? ¿Quiénes van? ¿Quiénes te van a acompañar? ¿A dónde van a ir? Te escucho en Salvaje Daycare Radio. Además, estamos platicando sobre tus artistas a mix favoritos. Y ahora vamos a hablar sobre una anécdota que pasó en 1972. Un momento muy importante para la música y más específicamente para el rock. Resulta que un 8 de mayo del 72, el tecladista y cantante Billy Preston se convierte en el primer intérprete de rock en encabezar el Radio City Music Hall en Rockefeller Center en Nueva York. Esto es un hito histórico en esos momentos porque por primera vez alguien del género de rock estaba encabezando la lista de esta estación. Además que pronto incluirían a David Bowie y a Mountain en esta lista. Así que esto fue todo un logro para aquellos que lucharon para que el rock fuera aceptado en aquel entonces. Soy Alex Rodríguez y estamos en Mix en tu coche. Platícame, ¿qué vas a hacer este viernes fin de semana? Te escucho en Talkback Daycare Radio. Continúas el 92.7 Mix, 80s, 90s y más, las 9:30.
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0: Llegamos al 2004, Sean Paul con I'm Still In Love With You, el 92.7 Mix, 80s, 90s y más. Soy Alex Rodríguez y soy tu copiloto hasta las 11 de la noche. Ya son las 9:48, Puerto Vallarta, estamos el mix en tu coche. Cuéntame, ¿cuál es tu plan para este viernes fin de semana? Te escucho en Talba que deje radio, pero antes quiero mandar unos buenos saludos. Saludos al buen Aixel que nos está escuchando y sobre todo a mi hermano, a mi amigo Roger que nos anda escuchando. Les mandamos un abrazo, pásensela súper en este viernes fin de semana y por supuesto, a ver, cuenten qué van a hacer hoy, a dónde van. Te escuchen Talkback de Hit Radio. Ahora, ¿qué estaba pasando un día como hoy pero de 1980? Se estaba publicando The Golden Years, que es un disco en vivo de la banda Motorhead, que fue lanzado después del éxito del disco Bomber, que llegó al puesto número 8 en la lista de popularidad tanto en Estados Unidos y también en el Reino Unido. Soy Alex Rodríguez y ¿qué crees? A partir de las 10 de la noche te traigo una hora de música sin cortes comerciales para que la disfrutes y te quedes en 92.7 Mix, 80s, 90s y más. Y ya son las 9:49. Buenas noches.
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4: Las 10 de la noche, Puerto Vallarta, Bahía de Banderas. Continúas el 92.7 Mix, 80s, 90s y más. Soy Alex Rodríguez y soy tu copiloto hasta las 11 de la noche. Vamos a comenzar con esta hora de música sin cortes comerciales, donde ya te preparé algo de Foreigner. Llega por ahí Robbie Williams, Alphaville, The Biggies y muchos más. Además, en esta hora te voy a platicar sobre dos películas del subgénero Found Footage, dos películas de terror muy interesantes, y la primera es una joyita escondida que si la ves hoy, yo sé que te va a espantar. Por lo pronto, algo de Queen, esto es Crazy Little Thing of Love, y lo escuchas el 92.7 Mix, 80s, 90s y más. ¡Comenzamos!

Escuchamos a No Doubt con It's My Life, el 92.7 Mix, 80s, 90s y más. Soy Alex Rodríguez y soy tu copiloto hasta las 11 de la noche. Ahora te voy a platicar sobre una película que, aunque no tuvo un gran lanzamiento en el cine, estuvo bastante buena para DVD. ¿Y a qué me refiero? La película se llama Grave Encounters, o como nosotros la conocimos acá en los Méxicos, como Fenómeno Siniestro. ¿Y de qué trata? Se trata de un programa ficticio de televisión llamado Grave Encounters, que busca hacer una transmisión desde un hospital psiquiátrico abandonado, pero con la peculiaridad de que ese equipo desapareció en esta locación. Y bueno, pues esta película cuenta con varios datos curiosos. La primera de ellas es que muchos de los diálogos de esta película estaban improvisados, haciendo que la película así se sintiera como si estuvieran en un reality show, una película de culto para todos los fans de este estilo de películas, y me incluyo. Soy Alex Rodríguez y ahora vamos a escuchar algo de The Verve. Esto es de 1997, Bittersweet Symphony, el 92.7 Mix, 80s, 90s y más.

Ellos fueron Red Hot Chili Peppers con Under the Bridge, el 92.7 Mix, 80s, 90s y más. Soy Alex Rodríguez y estamos escuchando una hora de música continua a través de iHeartRadio. Oigan, ¿desde dónde me están escuchando? Traigo esa duda. A ver, ¿me escuchas desde qué colonia? Te escucho en Talkback de iHeartRadio. Ahora, vamos a platicarte sobre otra película bastante interesante que con poquito dinero hizo millones de dólares. Estoy hablando de la película Actividad Paranormal, que solamente con $15,000 llegó a recaudar más de 190 millones de dólares alrededor del mundo. ¿Y de qué trata esta película? Trata sobre una pareja que empieza a experimentar eventos paranormales en su casa y decide grabar, poner cámaras en su casa para ver qué está pasando. Y lo que ven en esas imágenes es muy aterrador. Pues un dato curioso es que esta película se grabó en la casa del director llamado Oren Felley. Él prestó su casa, dijo: tenemos un presupuesto ajustado, es más, yo pongo la casa. Y vaya que hizo un buen trabajo. Soy Alex Rodríguez y ahora vámonos al año 1984, Alphaville con Forever Young, en 92.7 Mix, 80s, 90s y más.

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0: Escuchamos a Bob Sinclair con Love Generation en 92.7 Mix 890 y más. Soy Alex Rodríguez y siendo ya las 10 de la noche con casi 47 minutos, ha llegado el momento de despedir este programón. Muchísimas gracias, gracias a todos los que me acompañaron desde las 6 de la tarde en este viernes fin de semana. Y si no tenías un plan para este viernes, bueno, ya te platiqué de dos películas que si las ves yo sé que te van a espantar. Así que diviértete mucho y ya mañana sábado me cuentas qué te parecieron. Por lo pronto, yo me despido en este viernes fin de semana y recuerda que si sales y tomas, no manejes, y si ya andas manejando, cinturón de seguridad en todo momento, que hay alguien que te está esperando en casa. Fuera de eso, diviértete, pásatelo súper, recuerda todo con medida. Por lo pronto, te quedas atrapado en los 80s a través de 92.7 Mix, 80s, 90s y más. Y recuerda, yo sé lo que hiciste el verano pasado. Hasta mañana.
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2: Muy buenos días, días. ¿Cómo están? Yo conectándome en la cabina de 92.7 Mix. 80s, 90s y más. Soy Alejandra Luna y el día de hoy, de 8 de la mañana a 12 del mediodía, vamos a estar orejita con orejita y nos conectamos con la aplicación de iHeartRadio. Saludando a toda la República Mexicana y Estados Unidos. ¿Cómo durmieron? ¿Cómo amanecieron? ¿Cómo están iniciando este sábado 9 de mayo? A un día de muchos de los que festejamos el Día de las Madres. Y esperemos que sea un buen fin de semana, que lo que tengas que hacer de tus actividades, ya sea de trabajo, sea de paseo, sea de organizar tu casa, tu oficina, de abrir tu negocio, que te vaya súper bien. Si vas al volante, por supuesto que también te mando un fuerte abrazo. Vamos a iniciar ya con música y algo de Queen. Te dejo con We Are The Champions y después llega Fool's Garden a tus oídos. Soy Alejandra Luna, muy buenos días, bienvenidos a 92.7 Mix, 80s, 90s y más.

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2: 80s, 90s y más, saludando a todo Puerto Vallarta y alrededores. ¿Cómo durmieron? ¿Cómo amanecieron? ¿Cómo están? ¿Cómo se sienten? ¿Qué van a hacer el día de hoy? Muchas gracias si estás en la aplicación de iHeartRadio. Vienen a tus oídos algo de Nirvana, de Crazy Town, Black Eyed Peas y nuestras Mix News, lo más reciente de tus leyendas. Y ya tenemos un especial en puerta, Mix Alternative Chris Cornell. La verdad es que ese especial también va a estar increíble, pero te lo platico en unos instantes. Quédate conmigo, acompáñame hasta las 12 del mediodía. Yo siempre estoy de 10 de la mañana a 2 de la tarde, pero hoy sábado a esta hora tempranito con todos ustedes para iniciar nuestras actividades. Quédate escuchando 92.7 Mix, 80s, 90s y más. Soy Alejandra Luna, buenos días.
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12: Miley Cyrus recibirá una estrella en el Paseo de la Fama de Hollywood. Koryanka Klitscher demanda a James Cameron y a Disney por usar su imagen para un personaje de Avatar. Mike Dee anuncia conciertos en vivo después de la actuación sorpresa de los Beastie Boys con sus hijos. El director Mark Shackman dirigirá la nueva película del Planeta de los Simios. Apex es la película más vista en el mundo en 2026. El video musical de Everything I Do It For You de Bryan Adams supera las 1,000 millones de visualizaciones en YouTube.

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0: Son las 8 de la mañana con 29 minutos. Yo soy Alejandra Luna en 92.7 Mix, 80s, 90s y más. Te saludo también en la aplicación de iHeartRadio. Un día como hoy, 1949, recordamos a Billy Joel porque nace este enorme cantante, compositor, pianista estadounidense. Uno de los artistas de pop rock más exitosos del año, de los años 70 y 80, habiendo vendido más de 150 millones de discos en todo el mundo. Así que hoy rebobinamos en el tiempo con este gran artista. Quédate conmigo, yo soy Alejandra Luna. Sígueme en mi Facebook, Alejandra Luna en 92.7. Gracias a todos los que le han estado dando like a las últimas publicaciones y que han escrito cosas muy lindas. Muchas gracias. El oficial, que es Mix FM, también puede seguir ese Facebook. Y por supuesto la aplicación de iHeartRadio. Son las 8 de la mañana con 30 minutos. Sigue escuchando 92.7 Mix, 80s, 90s y más.
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0: Esto es Los Bee Gees, How Deep Is Your Love. Aquí en 92.7 Mix, 80s, 90s y más, 8 de la mañana con 48 minutos. Soy Alejandra Luna y con ustedes hasta las 12 del mediodía, hoy sábado 9 de mayo. También muchos saludos en iHeartRadio. Puedes mandar audios, puedes pedir alguna cancioncita, mandar saluditos. Billy Joel, un día como hoy nace esta enorme leyenda. Hablamos que comenzó su carrera a finales de los 60, él estuvo en varias bandas, pero hasta los 70 fue cuando alcanzó ese éxito que él tanto perseguía, su quinto álbum de estudio, The Stranger, que se convirtió en un éxito comercial y crítico y que produjo muchísimos éxitos. Y por supuesto que es parte de Mix, Mix, Mix. Acompáñame a rebobinar en el tiempo, soy Alejandra Luna. Estás en 92.7 Mix, 80s, 90s y más. Es sabadito, ¿qué vamos a hacer? ¿Qué vamos a hacer? Quédate escuchando también a través de la aplicación de iHeartRadio. Mando muchos saludos a diferentes estados de la República. Quédate conmigo.
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0: Radio. Esta aplicación tú la puedes descargar, es gratis, la tienes en tu teléfono, no sé, en tu tablet, en tu computadora. Puedes pedir canciones, puedes mandar saludos, porque llegan aquí también los audios, ahí encuentras un micrófono y puedes grabarlos también. Por ejemplo, si estás escuchando una canción que te gustó, por ejemplo, ahorita que salió Big Mountain, te aparece ahí la letra, le das con el dial y te aparece la letra si quieres recordar hasta el nombre de la canción y toda la letra. ¡Qué a gusto! Tu karaoke ahí. Viene The Cure, viene Cardigans, Pilot y muchos más para que sigas disfrutando esta mañanita de sábado. Y ahorita te voy a platicar de este tema, In These Arms, de Bon Jovi, que sucedió en 1993. Soy Alejandra Luna, el 92.7 Mix, 80s, 90s y más.
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0: grandes leyendas llegan a tus oídos, como este tema de The Beatles, Hey Jude. Son las 9 de la mañana con 28 minutos. Yo soy Alejandra Luna en la cabina de 92.7 Mix, 80s, 90s y más. También puedes mandarnos saluditos, pedir canciones descargando la aplicación de iHeartRadio y escucharnos en diferentes estados de la República Mexicana. 1993, Bon Jovi lanzaron este material llamado In These Arms. Este tema estaría incluido en Keep the Fight. Y después del éxito de los álbumes anteriores del cantante, que hablamos de antes, los 80, bueno, ellos buscaban como que renovarse, mantenerse relevante, pero ya no eran los 80, ya el estilo, ¿cuál era lo nuevo en los 90? ¿Cómo se adaptaban a...? Entonces, este sencillo principal del álbum Keep the Fight, esta canción de rock, la mandaron como algo más optimista. Y otros sencillos exitosos como Bed of Roses, que sin duda es una balada de rock romántica y que encantó. Y de estos temas podemos disfrutar aquí en Mix Mix Mix. Así que un día como hoy en el 93, Bon Jovi estaba con este nuevo material. Soy Alejandra Luna y sigue escuchando 92.7 Mix, 80s, 90s y más.
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0: Llegamos a las 9:49. ¿Cómo están? ¿Ya desayunaron? ¿Ya emprendieron su día desde temprano? Apenas a... Soy Alejandra Luna, estoy en 92.7 Mix, 80s, 90s y más. Te saludo también en la aplicación de iHeartRadio. Oigan, yo estoy diario de 10 de la mañana a 2 de la tarde, desde los buenos días hasta el buen provecho. También podemos estar en contacto en la aplicación de iHeartRadio, que tú la descargas, es gratis, te vas a 92.7. Y ahí encuentras incluso un microfonito, ahí puedes mandar saludos, pedirme una cancioncita, cuéntame desde dónde me estás escuchando, muchas gracias. Y vamos a seguir con más información y por supuesto recordando a nuestras leyendas. Y entre ellas va a ser el material recopilatorio Best of Chris Isaak. Este material del 2006, ya entramos al 2006, sin embargo fue un disco, un álbum muy importante en la carrera del cantante. Acompáñame con más música a rebobinar en el tiempo en 92.7 Mix, 80s, 90s y más. ¿Ya desayunaron? Espero que sí, Ya empieza el calorcito, todos los preparativos para aquellos que festejan a mamá entre hoy, mañana. Ay, sí, qué bonito, ¿no? Muy bien, muy bien. Quédate escuchando 92.7 Mix, 80s, 90s y más también a través de radiodigital.mx. Quédate conmigo.
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escuchamos a Lenny Kravitz para decirte muy buenos días. Yo soy Alejandra Luna. Es que nada como Lenny Kravitz para decirte buenos días. Te saludo también en la aplicación de iHeartRadio, también algo de Queen antes. Por supuesto, todos conectando en 92.7 Mix, 80s, 90s y más. Sabadito 9 de mayo, ¿cuál es el plan? ¿Qué hacemos hoy? Vienen tus Mix News, lo más nuevo de tus leyendas. Viene algo de Radiohead, de Chicago, Red Hot Chili Peppers, para que sigas disfrutando. Y gracias por los audios que están llegando en el Talkback de la aplicación de iHeartRadio. Ahorita los vamos a escuchar para saber quiénes son, qué hacen, a dónde.

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2: Miley Cyrus recibirá una estrella en el Paseo de la Fama de Hollywood. Koryanka Kleacher demanda a James Cameron y a Disney por usar su imagen para un personaje de Avatar. Mike D anuncia conciertos en vivo después de la actuación sorpresa de los Beastie Boys con sus hijos. El director Mark Shackman dirigirá la nueva película del Planeta de los Simios. Apex es la película más vista en el mundo en 2026. El video musical de Everything I Do It For You de Bryan Adams supera las 1,000 millones de visualizaciones en YouTube.

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0: Chicago, if you live now. 10 de la mañana con 28 minutos. Yo soy Alejandra Luna. Estás escuchando 92.7 Mix 80s, 90s y más. Te digo buenos días si te acabas de enlazar. Bienvenidos también en la aplicación de iHeartRadio. De hecho, están llegando audios. Vamos a escuchar algunos de los que llegaron. A ver quién es, qué nos cuentan, qué nos dicen. Hola, buenos días.
1: Estamos echándole ganas.
0: Gracias. Hola, Gabriel.
1: Por ser mi copiloto super
0: estrella. Ahí voy contigo.
1: Pues vámonos, vámonos, porque ahorita vamos a las brisas del Pacífico, que fue la película.
0: Sí.
1: Y nos vamos a pitillar al centro.
0: Oye, qué bien.
1: Porque va. Ahora Miss empieza más temprano y termina a las 12.
0: Sí.
1: A las 12 todo el mundo nos vamos. Apagamos los carros, apagamos el radio y vamos.
0: No, ¿cómo?
1: El radio no.
0: La música continúa, ya está.
1: Continúa, nunca.
0: Muchas gracias, Gabriel, te mando un abrazo. Oye, hoy tengo que ir a hacer unas compras al Pitillal, hablando de, ¿eh? Ahí te mando mi lista para de una vez lo que necesito. Gracias, gracias, Gabriel, por esos saluditos siempre. Tú puedes, quien me esté escuchando, mandar algún audio. ¿Quiere contarme hacia dónde va, qué hace, cuál es su plan de este fin de semana, dónde van a festejar a mamá? Yo les mando un fuerte abrazo. A través de la aplicación de iHeartRadio lo pueden hacer. Soy Alejandra Luna y quédate en 92.7 Mix, 80s, 90s y más.
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0: Esto es Guns N' Roses, November Rain. Este gran éxito que nos regalaron en el 91. ¿Cómo está Puerto Vallarta y alrededores a través de 92.7 Mix, 80s, 90s y más? Soy Alejandra Luna y desde las 8 de la mañana a las 12 del mediodía te acompaño en la aplicación de iHeartRadio también, por supuesto. Puedes mandar un audio, cuéntame qué estás haciendo, cómo vas a celebrar a mamá, a tu esposa, a tu tía, a tu abuelita, a todas las mujeres en casita, ¿no? Que celebran, festejan el Día de las Madres. Todo mi cariño y todo mi respeto para ellas. Desde las más jóvenes hasta las más grandes, por supuesto que sí. Y aquellas que están en el cielo, todo mi cariño, como mi mami que ya está allá. Oigan, este material de Best of the Chris Isaak, este álbum de grandes éxitos del cantautor, fue publicado un día como hoy, pero ya entramos al 2006. Hubo una colección en este material de 18 canciones, con nuevas, de hecho, incluyó tres de ellas. Y un cover, I Want You To Want Me. Y la verdad es que es un álbum que obtuvo ventas de más de 21,000 copias, ingresando a la posición 54 de las 200 mejores. Y esto lo llevó a un éxito a Chris Isaak, a reafirmar esa fuerza que él tenía como cantante en ese momento. Sin duda, uno de los mejores álbumes de su carrera. Yo te lo recomiendo. Quédate conmigo, soy Alejandra Luna y estamos en vivo en 92.7 Mix, 80s, 90s y más.
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Quiero mandar un cordial saludo a mi equipo Juegos del Hambre, que andan muy activos los muchachos, echándole ganas con los viajes. Saludos, Miss en tu coche, 80, 90 y más.

0: Escuchamos a Bob Sinclair. Once de la mañana con 29 minutos. Yo soy Alejandra Luna de 92.7 Mix, 80s, 90s y más. Muchos saludos en la aplicación de iHeartRadio. Listos para disfrutar de este fin de semana. Les deseo lo mejor. Oigan, Dave Grohl ha vuelto a demostrar por qué es una auténtica enciclopedia del rock. El líder de Foo Fighters ha participado junto a sus compañeros de banda en un nuevo episodio de Track Star. Ok, hablamos que es un programa de YouTube donde los músicos pues deben de identificar canciones lo más rápido posible. Obviamente, como era de esperar, Dave Grohl ha dejado claro que juega en otra liga totalmente. Él se enfrentó y le bastaron unos pocos segundos pues para decirte el tema de volada. Para él lo que dice, y más bien la frase que dijo en ese instante, son demasiado fáciles. El músico añadió que todo lo que necesitas es oír las guitarras y el tono. Y con eso despuntó en el primer lugar en el programa. De hecho, véanlo en YouTube, está increíble, lo disfrutas muchísimo, porque es impresionante la velocidad. Imagínense el oído que tiene, y como él dice, 2-3 segundos de escuchar la guitarra y el tono, sé quién son. También tuvo tiempo para hablar con entusiasmo sobre otras bandas que le han marcado, incluso grandes legendarios, demostrando una cultura musical que va mucho más allá del rock de estadios. Quédate conmigo, soy Alejandra Luna y estamos en 92.7 Mix, 80s, 90s y más. Saludos en la aplicación de iHeartRadio. Son las 11:30 minutos.
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0: Escuchaste algo de Donna Summer y antes Evanescence, Cranberries y muchos más. Para este sabadito, 10 minutos para que den las 12 del mediodía. Estoy en 92.7 Mix, 80s, 90s y más. Yo soy Alejandra Luna. Gracias si estuviste en la aplicación de iHeartRadio. Ha llegado el momento que les diga hasta la vista, baby. Ya me despido de todos ustedes. Gracias, tengan un increíble fin de semana. Un sabadito a gusto si tienen que realizar diferentes, pues, cuestiones laborales todavía, ¿no? Un mediodía todavía de trabajo. Si salen en la noche y toman, no manejen. Y mañana festejamos a mami. Todos aquellos que la celebran, les mando un fuerte abrazo. Y a todas las mamis que en este momento me estén escuchando, con todo mi cariño. Sí, el lunes en punto de las 10 de la mañana voy a seguir en vivo con ustedes en esta frecuencia de 92.7 Mix, 80s, 90s y más. Me desconecto de la aplicación de iHeartRadio. Soy Alejandra Luna y en unos instantes llega Eli Hernández y más tarde Alex Rodríguez. Hasta el lunes y que la fuerza te acompañe. ¡Auch!
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2: Welcome to the jungle. Bienvenidos a 92.7 Mix, 80s, 90s y más. Te saludo también a través de la aplicación de iHeartRadio. Oye, yo soy Eli Hernández. Estaré contigo hasta las 4 de la tarde y con más buena música, ya escuchando a Queen, llegará algo de Bob Marley, Metallica, algo también de Michael Jackson, Ace of Base, y además celebramos a una leyenda viviente del rock and roll. Antes Queen con I Want to Break Free, ya está sonando en 92.7 Mix, 80s, 90s y más y en iHeartRadio. Soy Eli Hernández, bienvenidos.

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0: Escuchamos a Ace of Base con Beautiful Life, sonando 92.7 Mix, 80s, 90s y más, y a través de radiodigital.mx. De fondo, It's Still Rock and Roll to Me, de Billy Joel, que hoy está celebrando años. Señoras y señores, yo soy Elida Hernández, con ustedes hasta las 4 de la tarde, y imagínatelo, ha tenido más de 100 millones de discos vendidos, 6 premios Grammy. La verdad es que es una carrera memorable y claro, hay una conexión bastante, bastante especial con el piano. A ver, platícame cuál es su rola favorita de Billy Joel. Te voy a estar escuchando en el talkback de iHeartRadio. Fíjense que él nació allá en el Bronx, en Nueva York, y comenzó a estudiar piano desde los 4 años. Claro que tenía que ser Tauro, porque bueno, desde pequeño, miren, él se aplicó y dijo, a mí me late esto de la música, vámonos familiarizando, ¿no?, con el ambiente. Ahorita te voy a seguir platicando de esta leyenda viviente aquí en 92.7 Mix, 80s, 90s y más, y en iHeartRadio. Soy Elida Hernández, contigo hasta las 4.
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15: Continuamos a través de 92.7 Mix, 80s, 90s y más, y en iHeartRadio. Yo soy Olivia Hernández, contigo hasta las 4 de la tarde, y ya son las 12:50. Estamos celebrando a Billy Joel, que hoy está de cumpleaños. ¿Cuántos cumple? ¡77 años! Larga vida a esta leyenda, y más adelantito vamos a platicar del gran éxito Piano Man, porque les digo que él desde los 4 años ha tenido esta conexión con los instrumentos musicales y sobre todo, pues sí, preparándose para esta gran carrera que ha llevado y que la verdad es una de las ya leyendas vivientes del rock and roll. Vamos a escuchar a Alan Parsons Project, esto se llama Eye in the Sky, es de 1982, lo escuchas aquí en 92.7 Mix, 80s, 90s y más, y en iHeartRadio. Yo soy Olivia Hernández, contigo hasta las 4.
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3: Ya son a la 1:01. Sigo acompañándote a través de 92.7 Mix, 80s, 90s y más. Y en iHeartRadio, con más buena música para ti. Yo soy Eli Hernández. Hasta las 4 de la tarde, algo de Shaggy, Village People, Bryan Adams, New Radicals. Y ahora suena The Eagles. Además, estamos celebrando a una personalidad increíble, Billy Joel. Por cierto, saludos a mi querida Pau, que ya nos está escuchando en Mix en su coche. Mil gracias, Pau, un besote. Y sigue disfrutando de 92.7 Mix, 80s, 90s y más. Y en iHeartRadio, yo soy Eli Hernández, contigo hasta las 4. Bienvenidos.

0: Es Duran Duran con Come on Down, sonando en 92.7 Mix, 80s, 90s y más, y también desde radiodigital.mx. Yo soy Elida Hernández, contigo hasta las 4 de la tarde. Saludos, por cierto, al buen Negrito, a Pedro, a Alex, que ya andan trabajando y escuchando Mix en su coche. Muchas, muchas gracias. Que, por cierto, les estaba yo por poner este rolón de Billy Joe, hoy que está celebrando 77 años, y este es uno de sus clásicos de clásicos. Él, imagínate, empezó a estudiar el piano desde los 4 años, y este exitazo justo lo escribe de todas sus vivencias, porque antes de convertirse en una gran estrella, pues tuvo que talonearle. Él andaba en un club, no como piensan, él andaba, pues sí, ofreciendo sus servicios de músico. Había noches que de plano le iba bastante mal con las propinas, pero bueno, fue resiliente, no se rindió, y véanlo ahora, o sea, toda una leyenda del rock and roll. Ahorita seguimos platicando. Yo soy Elida Hernández. ¿Cuál es tu rola favorita de Billy Joel? Cuéntame en el Talkback de iHeartRadio y sigue disfrutando de 92.7 Mix, 80s, 90s y más.
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0: MCA y todos bailando. Ay, qué, yo soy Elida Hernández, estoy contigo hasta las 4 de la tarde. Escuchamos a Village People con YMCA. ¿Cómo vas? ¿Cómo va el tráfico allá afuera? Porque de repente, híjole, está tremendito. Últimamente diario, qué trafical. Pero bueno, así son las cosas, señoras y señores. Estamos platicando de Billy Joel, que hoy cumple 77 años. Si tú estás celebrando algo, ahí te van las mañanitas. Happy birthday to you. Pásala muy chido. Oigan, su último álbum pop de estudio, River of Dreams, fue que desde entonces ha privilegiado las giras y los proyectos, pues sí, especiales, incluyendo varias colaboraciones, por ejemplo, con Elton John. En el 99 ingresa al Salón de la Fama de Rock and Roll, confirmando el lugar de Billy Joel entre los artistas más influyentes de la música popular contemporánea. Y sí, la verdad es que así es. Últimamente hablamos de que tuvo que cancelar algunas fechas de su gira por problemas de salud, pero pues él no se detiene. De hecho, ya va mejorando y próximamente yo espero que pueda retomar estas giras. Y la verdad es que sí nos ha dejado grandes, grandes vinos. Por ejemplo, este, We Didn't Start the Fire, de 1989. ¿Cuál es tu rola favorita de Billy Joel? Cuéntamelo en el Talkback de iHeart Radio. Yo soy Elida Hernández, estoy contigo hasta las 4 en 92.7 Mix, 80s, 90s y más. Ya es la 1:30.
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0: Es Bryan Adams con Heaven en 92.7 Mix 80s, 90s y más, y a través de radiodigital.mx. Yo soy Elida Hernández. Qué gustazo estar contigo, siendo la una ya con 50 minutos. ¿Cómo estamos? ¿Cómo vamos? ¿Qué tal va tu día? Espero que todo muy chido y celebrando. Ahí les va: 77 años de Billy Joel, 30 años de Mix, Mix, Mix. 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Y ahorita vamos a seguir echando cotorreo, así que no te desconectes de 92.7 Mix, 80s, 90s y más, y en iHeartRadio. Soy Eli Hernández, contigo hasta las 4.
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2: Las 12 en punto y te sigo acompañando con más buena música. Soy Eli Hernández, contigo hasta las 4 en 92.7 Mix, 80s, 90s y más. Y en iHeartRadio llegará Michael Jackson, Mother Talking, algo de Eminem, pero ahora suena Tears for Fears. Esto se llama Everybody Wants to Rule the World y lo escuchas en 92.7 Mix, 80s, 90s y más. Y en iHeartRadio, soy Eli Hernández, contigo hasta las 4. Bienvenidos.

0: Chumbawamba Countdown Tumping, sonando en 92.7 Mix, 80s, 90s y más, y desde radiodigital.mx. Por acá, Elida Hernández, contigo hasta las 4 de la tarde. ¿Y qué crees? ¿Qué crees? Hoy, señoras y señores, también cumpleaños otra leyenda de la industria musical. Vamos a viajar hasta el 9 de mayo, año 1962, cuando nacía Dave Gahan, una de las voces más reconocibles de la música electrónica, también del rock alternativo. 64 años, que desde que se unió a Depeche Mode en los 80s, se convirtió en el rostro y también en la presencia escénica del grupo, que vino a redefinir el synth pop durante más de 4 décadas. Así que lo vamos a celebrar en grande. Es temporada de Tauro, así que felicidades a todas las personitas que hayan nacido en el mes de mayo. Somos los mejores. ¡Ay, qué! Te sigo escuchando en el soundtrack de iHeartRadio y, por supuesto, te voy a seguir poniendo más buenas rolas a través de 92.7 Mix, 80s, 90s y más. Soy Eli Hernández, contigo hasta las 4.
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0: es Michael Jackson con Beat It, algo del año 1983, sonó en 92.7 Mix, 80s, 90s y más, y desde iHeartRadio. ¡Qué rolota! Y la verdad es que ya se antoja bailar. ¿No sienten que últimamente Michael Jackson está hasta en la sopa? Y esto gracias a la película, que por cierto se va a dividir en dos partes. Acuérdate, esta es la primera parte y esperemos se empiece a rodar a finales de este año la segunda o a inicios del 2027. Así que bueno, esperemos porque quedamos con más expectativa. Estamos celebrando a Dave Gahan, que hoy cumple 64 años, líder de Depeche Mode, y que tuvo una infancia marcada por la ausencia de su padre y una adolescencia rebelde, influenciadísimo por el punk. Y todo cambia cuando Vince Clarke lo escucha interpretar Heroes de David Bowie y lo invite a integrarse a la entonces llamada Composition of Sound. Fue el propio Dave Gahan quien sugiere rebautizar a la banda como Depeche Mode. Y bueno, el resto es historia. Ahorita seguimos platicando, ya son las 2:31. ¿Cuál es tu rola favorita de Depeche Mode? Cuéntame en el Talkback de iHeartRadio. Yo soy Elida Hernández, contigo hasta las 4, aquí en 92.7 Mix, 80s, 90s y más. 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

0: Es Natural con It's My Life, algo del año 2003, sonó en 92.7 Mix, 80s, 90s y más, y también desde radiodigital.mx. Yo soy Elide Hernández, contigo hasta las 6 de la, ¡hola! Hasta las 4 de la tarde. Oigan, que por cierto, pues sí, andan de residencia, No Doubt, allí en Las Vegas. Qué bárbaros, qué bonito, qué chulada los que pueden estar ahí. Qué visuales tan más espectaculares. Pero bueno, nos desviamos el tema, porque ¿qué creen? Hoy cumple 64 años Dev Gahan, el alma de Depeche Mode. ¿Y quién es él quien sugiere rebautizar? Porque antes se llamaban Composition of Sound. Nada que ver a Depeche Mode, ¿no? Y desde entonces esa voz grave, ese magnetismo en escena, impulsaron varios álbumes fundamentales. La fama también, claro, que tuvo sus costos, excesos y demás, lo empujó hacia una etapa algo oscura, porque durante las giras de finales de los 80s y comienzos de los 90s, él desarrolla una fuerte adicción a las drogas, y hubo un momento bastante, bastante crítico, que fue en 1996, cuando sufre un paro cardíaco de 2 minutos... tras haber consumido una mezcla de sustancias. Ese episodio marca un punto de quiebre. Ahorita seguimos platicando, ya a las 2:50. Sigo acompañándote hasta las 4 aquí en 92.7 Mix, 80s, 90s y más y en iHeartRadio. Soy Elide Hernández, muy buena vibra.
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2: Así es, ya a las 3 con 3 minutos, sigo acompañándote a través de 92.7 Mix, 80s, 90s y más, y a través de radiodigital.mx con más buena música para ti. Ahí te va, escucharemos a Way to Power, Goo Goo Dolls, John Lennon, Red Hot Chili Peppers, pero antes, este clásico de clásicos, viajamos hasta 1980. Para escuchar a Black Sabbath, esto se llama Paranoid. Yo soy Elida Hernández, estoy contigo hasta las 4. 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
2: Eso marcó un punto de quiebre. Ingresa a rehabilitación, logra recuperarse y vuelve a los escenarios. Más adelante enfrenta otro desafío de salud cuando le detectan un tumor maligno en una de las giras, imagínate. Pero por suerte y con el tiempo, pues se recupera y comienza a participar también activamente como compositor. Así que una leyendota en toda la extensión de la palabra. Más adelante les voy a contar de qué onda con la gira que entró también la banda en una pausa indefinida. Ahorita hablaremos de eso. Yo soy Elida Hernández, estoy contigo hasta las 4 aquí en 92.7 Mix 80s, 90s y más, y en iHeartRadio.
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0: Los Guns N' Roses con Sweet Child O' Mine, sonando 92.7 Mix, 80s, 90s y más, y también desde radiodigital.mx. Yo soy Elida Hernández, contigo hasta las 4 de la tarde, celebrando a una de las leyendas más leyendas de la industria. Dave Gahan hoy cumple 64 años, por supuesto, una de las partes más creativas de Depeche Mode, que de fondo suena Policy of Truth de 1990. Y hay que decirlo, también en solitario, él ha desarrollado una gran carrera con álbumes como Paper Monsters, además de seguir, claro, con el proyecto de Depeche Mode, que apenas acaba de suceder en el 2024 el tour Memento Mori, que hasta dejó documental, lo podemos ver en Netflix. Y él continúa trabajando junto a Martin Gore, manteniendo vivo uno de los proyectos más influyentes de la música contemporánea. La verdad es que, sí, uno de nuestros dúos favoritos, porque la vida así lo ha querido, ya quedan nada más dos. Pero bueno, las leyendas jamás morirán en Mix. ¿Cuál es tu rola favorita de Depeche Mode? Cuéntame en el Talkback de iHeartRadio. Yo soy Elida Hernández, contigo hasta las 4 en 92.7 Mix, 80s, 90s y más, y en iHeartRadio.
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0: Gothic on Somebody That I Used to Know, sonando 92.7 Mix, 80s, 90s y más, y también desde radiodigital.mx. Yo soy Eli Hernández, contigo hasta las 4 de la tarde. Oigan, no olvides apartar la fecha, 28 de mayo, es jueves en punto de las 4, por toda la cadena Mix y por iHeartRadio Mix Alternative. En punto de las 4 de la tarde, conduce Ileana Rodríguez Reclu, se va a poner incredible. Ay, qué. Hablando de Chris Cornell y esa voz increíble que nos dejó para la posteridad. Yo me despido, pero recuerdas la energía que deseas atraer. Nos escuchamos en punto de las 12 el lunes y en un minutito, en unos minutos ya llega Arturo López Gavito y Mario Lafontaine con Mix Old School y en punto de las 6 Alex Rodríguez para seguir con la buena ondita. Que tengas un excelente fin de semana. Aplausos, producción para todas las mamitas que nos escuchan. Que pasen un día increíble. Y por supuesto, gracias por el buen gusto musical de escuchar Mix, Mix, Mix. Yo los dejo con la mejor de la música, ya lo saben, aquí en 92.7 Mix, 80s, 90s y más, y en iHeartRadio. Adiós.
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0: Auditorio de iHeartRadio de toda la cadena Mix, este es el programa número 99 de Old School. Mario Lafontaine y un servidor le damos la bienvenida.
1: Señor director, qué felicidad estar aquí en el programa 99. Nos acercamos al 100 rápidamente.
0: Peligrosamente.
1: Peligrosamente y peligrosamente vamos a ponerles un himno de empoderamiento femenino con una creadora del cambio absoluto, la reina de reinas, Madonna.
0: Nos vamos hasta el año de 1989 en uno de sus trabajos realmente más exquisitos, un remix hecho por el célebre DJ Shep Pettibone. Esto es Express Yourself.

0: que fíjate, socio, que no hay acción sin reacción. Y años después, otra respuesta a esta canción venía a través de Lady Gaga, que creo que Lady Gaga es directamente la mayor influencia, al revés, la mayor influencia que tuvo Madonna.
1: Y lo que siento es que Madonna gusta a casi todos, pero también hay mucho hate hacia Lady Gaga, ¿no? Es como clubes, ¿no? Hay quienes la aman y hay quienes la odian, pero poco a poco ha ido demostrando que es un buen músico, socio, y que aparte hace las cosas bien.
0: Pues una sin otra no podían vivir, y por eso les vamos a presentar esta canción que se llama Born This Way, que representa también un himno para el empoderamiento de todo tipo de seres humanos.
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0: Uno de los grandes himnos de la autoaceptación, Lady Gaga, Born This Way, del año 2011. ¿Cómo está toda la cadena Mix, mi querido socio? 12 ciudades conectándose al unísono para escuchar Old School.
1: Pues saludos a todos los que están siguiéndonos aquí en esta Old School y vamos a estar de regreso con un año fantástico para la música, 1990.
0: Permitan que la radio lo sorprenda en el túnel del tiempo.
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1: Ingresemos a El Túnel del Tiempo en Old School.
2: Entonces yo estamos tecleando, estamos programando El Túnel del Tiempo para llegar 1990.
3: Y ya andamos en la computación plena. Y bueno, socio, había una canción muy interesante de un grupo que venía de Gran Bretaña, que estaba producida por uno de los Madness, y esto era parte de su disco Spartacus, que fue su primer álbum, y desgraciadamente solo tuvieron este éxito, pero a mí me gusta muchísimo esa canción, con mucha onda.
2: Y podemos decir que es también la declaración de principios de lo que después se convertiría en el Britpop.
3: Exactamente, esto se llama Groovy Train y ellos se llaman The Farm.

0: escuchamos uno de los primeros grandes himnos del Britpop. Eso fue The Farm con Groovy Train. Y nos vamos, mi querido socio, también a la Gran Bretaña. No nos salimos de la isla para irnos con una agrupación que hizo una sola canción que de algún modo, pues no siento que los haya inmortalizado, pero sí le dio una fama efímera, ¿no? O una fama importante, porque hasta este momento lo seguimos escuchando, ya fue hace bastante tiempo.
1: Así es, querido socio, y esta canción pues ya incursionaba en el house, que era la onda en ese entonces, las diversidades de house que había. Había acid house, había rave house, había todo tipo de house, y esta canción se grabó en muchas remezclas, pero realmente recorrió el mundo y es un primer lugar absoluto. Ellos se llaman London Beat, estaba formado por americanos y por británicos, pero realmente el lanzamiento

0: Dentro del túnel del tiempo, aquí en Old School, estamos escuchando lo mejor de 1990. Fuimos del house, en ese momento el ritmo más bailable e innovador, con I've Been Thinking About You, the London Beat. Y ahora nos vamos, mi querido socio, con algo que era un poco más downbeat, digamos, ¿no? Si lo podemos llamar así, como un poco más, un ritmito más tranquilo.
1: Definitivamente, pero es que había un genio detrás, que por cierto, estuvo en nuestro país, o estará en nuestro país, Norman Cook, mejor conocido como Fatboy Slim, era quien producía a este grupo que incluía las vocales de una chica, y que con esta canción también lograron el éxito, y es una canción bastante visionaria de lo que vendría después. Es una canción importante, y evidentemente habla del dub, que es este género de que viene del reggae, que es tomar este eco en las canciones.
0: A mí me fascina. Vamos a escuchar a Beats International con Dub Be Good To Me.
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0: Eso fue Don't Be Good To Me, aquí en el túnel del tiempo dentro de Old School Volumen 99 Beats International. Y nos vamos de lo radical que se bailaba en ese momento y de lo experimental, digamos, en lo electrónico, con alguien, mi socio, que fue a la segura y mira que le funcionó muy bien.
1: Un rey del Blue Eyed Soul, un cantante extraordinario que, bueno, se quedó en algunos hits, pero sí hay por lo menos tres o cuatro canciones importantes de él. Y esta canción, fíjate, socio, que está escrita por Dionne Warren, que yo no sé cuántas canciones tenga, porque cada ratito veo que hay canciones de Dionne Warren que son grandes éxitos, y Desmond Child, que también es un productor muy aclamado, y evidentemente este cantante que tú recordarás con mucho cariño porque seguramente acompañó tus noches de besos.
0: No me gustaba, socio. Te voy a decir una cosa, la verdad es que era un hombre que era seductor con su voz y a las mujeres les fascinaba, pero tenía, al igual que Kenny G, una tremenda mata rizada, ¿te acuerdas?
1: Sí, ahí se rompió el encanto cuando uno le veía la carita, pero quedémonos con la voz. Este es Michael Bolton y How Can We Be Lovers. 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

0: Grande la voz de Michael Bolton. Nos pudo haber gustado cuando adolescentes, a unos y otros lo pudimos haber odiado, como fue mi caso, pero esa canción tremenda, mi socio, para el beso, el arrumaco furtivo y ocasionalmente el toque de coliflor.
1: Bueno, pero sí, sí servía, eran los fines de esta canción, llegar al acto amoroso, y servía mucho para preámbulo. Y ahora vamos a pasar con un grupo que hacía realmente hard rock, casi heavy metal, que se hicieron triunfadores con una balada que todos recordamos, pero este es otro éxito incluido en ese mismo disco.
0: Les pegó muy bien. Yo creo que la gente conocía Extreme solamente por lo que dices tú, por More Than Words, pero después viene esto que vamos a presentar del 90, que es Wholehearted, que sí fue un segundo sencillo bastante exitoso, como que le cambió a la gente la perspectiva de que era una banda melosa.

0: esa banda que acabamos de escuchar eran los mismos que crearon More Than Words. Lo vamos a recordar, noventeros. Esto es 1990 en el túnel del tiempo de Old School volumen 99, acercándonos peligrosamente al número 100. Ya vendrán en el siguiente programa. Y ahora vamos a presentar a uno de los grandes reyes del pop británico. Me atrevo a decir, mi querido socio, que él junto con el guitarrista Johnny Marr dieron la primera banda de rock alternativo de la Gran Bretaña en los años 80, y también fueron reconocidos por ser una gran dupla de escritores y de compositores de música.
1: Definitivamente este disco Bone Drag tenía unas canciones increíbles, y yo creo que aquí sí estamos hablando de un autor del cambio también. Creo que los reyes del indie eran R.E.M. en Estados Unidos y los Smiths en Gran Bretaña, y esta canción ya en su fase solista es hermosa, es una canción que, bueno, a mí me mueve las entrañas.
0: Desde luego les presentamos al grandioso Morrissey, que después con los años se convirtió en una señora figurosa, pero esto se llama The Last of

0: En esta canción, Morrissey decía que él era el último de los grandes playboys internacionales que crearon fama y se echaron a dormir.
1: Y todavía no era lo odioso que se convirtió después, pero bueno, reconozcamos su legado, importantísimo músico, importantísima canción. Y estaremos de regreso ahora, socio, para llevarte con una disquera que incursionó en el mundo del cine.
0: Permitan que la radio lo sorprenda con una compañía de discos que produjo películas y se llamaba Motown.
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3: Agradecemos profundamente a las 12 estaciones que se conectan al unísono para escucharnos aquí en Old School. Gracias, Cadena Mix. Estamos entrando a un espacio sensacional dentro de Old School que se llama Música y Cine. Los invitamos a conocer un poco de la historia de esta compañía de discos que fue fundada alrededor de 1959 y se convirtió en el sello discográfico más importante de todos los artistas negros afrodescendientes de los Estados Unidos. A esta compañía se le asocia con el Rhythm and Blues, pero también se le asocia, mi querido socio, con el gran nacimiento de las máximas luminarias del soul y el Rhythm and Blues de los Estados Unidos.
4: Así es, y una influencia mayor para todos los británicos y para todo el mundo en general. Yo creo que Motown es una de las más grandes influencias en la música y quisieron explorar en el cine. Fíjate que tuvieron varios documentales importantes, uno de los Jacksons que se llama American Dream, tuvieron otro de Smokey Robinson, tuvieron una película de Scott Joplin, de ese músico legendario de los años 20, pero tuvieron tres o cuatro películas, no son muchas, hicieron a lo mucho unas 15, pero de esas 15 había por lo menos 5 que triunfaron y que tenían temas inolvidables, como era de esperarse de una gran disquera.
3: Vamos a recordar 1985 con una agrupación. Normalmente ellos tuvieron quintetos, tuvieron a los Four Tops, mi socio,
4: sí.
3: Tuvieron también a los famosos Temptations,
4: claro,
3: ¿no? Y trabajaban mucho con agrupaciones que, digamos, se podían llamar coreográfico vocales, pero estos sí cantaban y sí bailaban de verdad.
4: Así es una familia. Ellos son parte de un soundtrack que se llama The Last Dragon, una película que él no quiso quedarse atrás. Berry Gordy dijo que era una película tipo Bruce Lee con acciones que tuvieran que ver con el karate, y esta se llamaba The Last Dragon, y esto es The Barge con The Rhythm of

0: música y cine de old school de la película The Last Dragon de 1985, producida por Motown. Eso fue Rhythm of the Night con The Barge.
1: Aquí estaba lanzando a Vanity, esa cantante que después Prince conociera, que hicieron Vanity Six, que fracasó porque no tuvieron nada, ningún éxito Prince con ella, pero ella era la actriz principal de esta película. Y ahora vamos a pasar a una que sí fue un verdadero éxito en cuestión soundtrack, no tanto en la película, socio.
0: No, mi socio, creo que la película fue un intento por la comunidad afroamericana de mostrar cómo hubiera sido el casting de una película hecha solamente por actores de color, que fue así como se hizo. Estaba Quincy Jones detrás, produciendo ese soundtrack también en 1978, pero marca el inicio de lo que se convertiría en la independencia de Michael Jackson, de su grupo, de otro quinteto, de los famosos también Jackson 5. 1978 es un año antes de que saliera el álbum Off the Wall también, pero también es una declaración del amor que Michael Jackson sentía por Diana Ross y esa profunda admiración.
1: Así es, y bueno, esto fue primero en musical en Broadway en el 74, y después de ahí se hace la versión fílmica basada en El Mago de Oz, porque no es tal cual El Mago de Oz, aunque sí tiene algunos elementos de inspiración directa, y ahí venía esta canción que llegó al primer lugar en las listas de R&B, de Soul y de Pop.
0: Y mi querido socio, también a mí me parece que es impresionante cómo eran similares en su momento la voz de Michael Jackson y la de Diana Ross, y aquí se puede escuchar en esta canción.
1: Claro, hasta el gritito famoso de Michael Jackson está absolutamente tomado de Diana Ross, de la película The Wiz con Michael Jackson y Diana Ross. 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

0: Lewis, una película producida por el sello Motown de Norteamérica, protagonizada por Michael Jackson y Diana Ross. Ese fue el ya clásico Eason Down the Road.
1: Fíjate, socio, que en esta película había muchas superestrellas importantes. Había un retorno de Lena Horne, esa dama importantísima de Broadway. Estaba Richard Pryor, que pues finalmente es la máxima estrella de comedia, por lo menos de aquel entonces. Y el screenplay, el libreto era de Joel Schumacher, que bueno, también es un grande de la cinematografía. Entonces
0: desde
1: tenía
0: luego
1: todo, tenía todo. Creo que como bien dijiste hace un momento que estábamos fuera del micrófono, merece una nueva oportunidad y deberían hacer una nueva versión de esta película.
0: Estoy de acuerdo, mi socio, y vamos a mantenernos en 1978 con una película también que yo creo que fue de esas banales, ¿no, socio? Que no significó tanto. Es mucho más importante la canción que le da título al filme que la película per se.
1: Así es, querido socio. Fíjate que esta era una coproducción de Motown con Casablanca, que Casablanca era el sello más importante de música disco. Y esta canción de Paul Yavara se lleva el Oscar como la canción más importante en aquel momento. Y es una canción que verdaderamente puede representar una era completa como la era disco. Acuérdate que en la película salía Jeff Goldblum, Debra Winger, en papeles menores, y aparecían por parte de Motown los Commodores, pero realmente la canción que se llevó a las palmas es esta.
0: Vamos a escuchar Thank God.

0: Thank God It's Friday con Love and Kiss es esta banda francesa que se incluye en esta banda sonora muy exitosa y que representaba un primer lugar para todos los que furiosos decían que ya sea viernes y vámonos a chupar.
1: Pues vámonos, socio.
0: Vámonos, vámonos.
1: Pero no es viernes hoy.
0: Bueno, pero podemos chupar de todos modos.
1: Esto es Old School número 99.
0: Dejen que la radio los sorprenda chupando en cualquier día de la semana.
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2: Esto es Old School número 99, tres maneras diferentes de poderlo escuchar. Primeramente a través de toda la cadena Mix, luego estamos a través de iHeartRadio en la aplicación y en el hub de Explora, que es exploramusica.com, donde ustedes lo único que tienen que hacer es visitar nuestra página directamente, mi socio, ponerle play al reproductor que dice iHeartRadio y ahí estamos.
3: Y además en nuestro sitio pues tenemos recomendaciones, tenemos playlists, tenemos todos los programas que hacemos los lunes. Somos muy felices. ¿Cuánta dicha Explora?
2: Y tenemos además ahora a una agrupación británica que se llamaba Stereo MCs, que tuvo su único momento de brillo en 1992.
3: Así es, querido socio, aunque habían tenido un éxito en Gran Bretaña con un sencillo un año antes, realmente son las dos canciones que los lanzaron a nivel mundial y que eran interesantes porque mezclaban el naciente hip hop con la música electrónica de una manera muy interesante.
2: Vamos a recordar esta agrupación con Step It Up.

0: Step It Up, el segundo sencillo de este disco Connected, que fue el que los lanzó a la fama mundial con Stereo MCs. Y fíjate, socio, que esta canción llegó más alto que la que realmente es el título del disco y con la cual ellos pretendían conquistar el mundo.
1: A mí me resulta muy interesante, mi socio, escuchar este grupo y ver cómo de verdad su sonido era muy diferente a lo que en ese momento existía, porque en los Estados Unidos pues se estaba teniendo el grunge a todo lo que daba, y el Britpop estaba también regresando un poco a las raíces de lo que había sido el rock and roll, con algunos tintes electrónicos. Pero lo interesante es cómo estaba programada la música de estos señores, lo que hacían en el estudio, y como tú dijiste hace un momento también, la incorporación de ciertos elementos de hip hop que lo convertirían en algo muy muy interesante, con unos toques también ambient por ahí, ¿no? Y una flautita que se escuchaba, ¿no?
0: Y samplers también era una novedad. Y este ya era su tercer disco, porque grabaron hasta el 2011 y siguieron teniendo otros discos, pero bueno, finalmente estos son los únicos que conocemos. Y ahora viene el tema del disco.

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2: Auditorio de toda la cadena Mix y de iHeartRadio, muchas gracias por acompañarnos en el volumen número 99 de Old School. Nos vamos hasta Inglaterra, hacia finales de la década de los 70, cuando se empezaba a gestar un movimiento musical muy interesante.
3: Así es, querido socio, venía de los clubs y en esos clubs había personajes que les gustaban los vestuarios ancestrales y las historias del pasado y otras épocas. Entonces ellos se juntaban para llamarse Blitz a ellos mismos, y ahí estaba Steve Strange, ahí estaba Marilyn, que era un trans que fue muy famoso en esa época, personajes de la vida nocturna, y ellos dieron pie a este movimiento que es un subgénero del synth pop y de la new wave. Pero aquí lo que es importante decir es que los grupos eran de rock e incluían sintetizadores, no era nada más sintetizadores, sino era la fusión de ambos géneros.
2: Claro, como bien lo dice mi socio Mario Lafontaine, la fusión entre la música electrónica y los instrumentos tradicionales se le llama New Romantic también, y vamos a irnos hasta 1983, un álbum tremendo que se llamaba Color by Numbers, creado por Culture Club, y esto es uno de los himnos de New Romantic para empezar nuestro blog, que se llama Miss Me Blind. Miss Me.

0: Miss Me Blanc con Culture Club y Boy George, el primer ícono de la diversidad y que era parte de este movimiento neorromántico, con ese maquillaje, con ese glamour y sobre todo con una actitud pues muy importante que marcó época definitivamente.
1: ¿Y quién pensaría que la manera de vestirse, mi socio, iba a ir junto con pegado con el sonido de la música? Todas estas bandas y también algunos artistas o músicos solistas se preocupaban mucho por lucir de manera impecable y eran románticos porque extrañaban las épocas victorianas y la literatura también que se creó en Inglaterra hacia finales del siglo XIX.
0: Y tenían como ídolo a Brian Ferry, que fue un pionero en este rollo de convertirse en un glam, en un glamour elegante el que utilizaba en escena. Como este dúo, que fíjate que este dúo fue producido por Trevor Horn en su primer disco y tuvo mucho éxito. Era un grupo muy fino que también tocaba el sentido del humor claramente y había mucha teatralidad. Con ustedes ABC y Poison Arrow.

0: Eso fue Poison Arrow con ABC, parte de la colección de las grandes canciones que recordamos como clásicos del movimiento New Romantic británico de la década de los 80.
1: Y no puede faltar Spandau Ballet, esta banda que también incluían elementos de jazz muy elegante, y también entrarían en el Sofistipop, que el Sofistipop es un pariente muy cercano de este movimiento de New Romantic, y ellos tenían a un sax, que eso los hacía muy diferentes.
0: Desde luego, mis socios, son una de las cosas que más me podían encantar, y la voz incomparable de Tony Hadley, como la van a poder ustedes

0: lleno de musicalidad espectacular el álbum Parade de Spandau Ballet de 1984, donde se incluye el clásico Only When You Leave, que es la canción que acabamos de escuchar. Y ahora nos vamos con quien podríamos decir, mi socio, es el grupo más representativo del New Romantic y podría ser uno de los grandes pilares del movimiento.
1: Definitivamente pioneros del New Romantic e inspirados en Roxy Music, y que también junto con Japan, porque Japan es un grupo que no logró los éxitos de este lado del continente, pero en su natal Inglaterra sí lo hicieron, tomaron la bandera de New Romantic y la llevaron mucho más lejos allá de eso, porque Duran Duran empezó como New Romantic, pero sería tonto decir que siguieron como New Romantic, es una banda muy muy completa, pero en este momento sí estaban utilizando todos los elementos, y bueno, con ese nombre tomado de la película Barbarella, era más que obvio que iban a recurrir a un rollo espacial, pero también absolutamente glamurizado.
0: Esto es de 1982, uno de sus grandes clásicos.

0: Hungry Like the Wolf con Duran Duran de su álbum Río, su segundo disco, con una ilustración también épica que marcó historia. Y bueno, socio, el New Romantic tiene absoluta influencia en cierta música de hoy en día y en el sophisticated pop, por supuesto.
1: Claro, mi socio, ahora nos vamos con una agrupación que se llamaba Ultravox. Estaba comandada por un hombre que, además de ser un gran filántropo, tenía una voz espectacular y escribía unas letras sensacionales, y nos referimos a Mitch Ure.
0: Exactamente, fue el cantante después de que John Fox dejara la agrupación en los primeros tres discos y cambió el elemento totalmente robótico para entrar en un terreno romántico y además inspirado en grandes eventos de la historia como la Guerra Mundial, y de ahí viene Ultravox con esta canción que es verdaderamente un himno del New Romantic, Dancing with Tears.

0: grandes grupos que representaron a New Romantic. Ese fue Ultravox con Dancing with Tears in My Eyes. Y nos vamos un año antes, a 1983. ¿Qué año, socio? Del 80 al 89, un movimiento que fue prácticamente una década de grandes grupos y canciones inolvidables.
1: Elegantísimas todas, como aquí esta banda que tomaba el funk como elemento principal mezclado con los sintes y que tenía alguna similitud con Duran Duran, de hecho algún acercamiento ahí con alguno de los músicos de Duran Duran, pero lograron un éxito tremendo. Y aquí el cantante Limahl, después tomado por George Moroder para Neverending Story, que se convirtió en un one hit wonder tremendo, tenía mucha influencia de la moda, estaba muy metido en estos pelos extravagantes que estaban de moda en este género, justamente en el New Romantic.

0: buscando la elegancia del New Romantic y esta década maravillosa de los 80 que ya no está con nosotros, Calla Gugu, Too Shy. Y mi querido socio, dime qué viene ahora.
1: A manera de nuevo romántico, socio. Covers y más covers y más covers aquí en Mix. Solo en Mix. 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Y en Old School y en iHeart Radio. Regresamos.
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3: Qué grato es para Mario Lafontaine y un servidor tener a toda la cadena Mix conectada al unísono para escucharnos en este que es el volumen número 99 de la vieja escuela Old School, donde les vamos a presentar en original y dos copias el nombre de esta sección. Tres canciones, mi querido socio, que son covers o reinterpretaciones de las originales. Y bueno, tenemos que hablar de este hombre. No me gustaría hablar de este chichifo, un mal rapero, un plagiario, un payaso, que terminó dentro de la cama de Madonna como muchos otros, y ahí vivió su último momento de gloria. No sé si haya tenido un orgasmo sensacional Madonna con él, pero sería la única manera por la cual de verdad lo podríamos recordar para bien.
4: Irónicamente, la marca de discos que lo firmó se llamaba Ichiban, que Ichiban y Chichifo son como primos, ¿verdad?
3: Ah, totalmente.
4: Esto fue en el 89 y tuvo el sacrilegio de utilizar esta pieza que es un clásico del funk del 74 de Wild Cherry, que es una canción importantísima en la música.
3: Venía justo en su disco que se llamaba, ¿cómo, socio?
4: El disco se llama Ice Ice Baby.
3: I'm a chichifo. No, en serio, vamos a decirlo. ¿Ustedes recuerdan porque se plagió directamente el cover de Under Pressure de David Bowie y Queen? Y ahora nos sorprende con esto.
4: Y tampoco le dio crédito. Esto es del álbum Hook y es Vanilla Ice con esta canción, esta versión infame a Play That Funky Music.

0: De 1999, el infame Vanilla Ice destrozando el clásico de Wild Cherry, Play That Funky Music.
1: Y ahora vamos a pasar del vómito a lo bonito.
0: ¡Ah, qué bonito!
1: Esta pieza original de Rod Argent de Los Zombies es una gran canción de los 60s, del 64, que fue un sencillo para ellos, muy exitoso, pero vuelve a nacer. Es increíble porque aquí es una forma de cómo la ola inglesa es llevada al mundo latino de una forma increíble por un genio absoluto y orgullosamente mexicano.
0: Y lo hemos platicado, mi socio, que siempre hay Santana para todas las décadas. A partir de finales de los 60, concretamente 1969, y hasta este año, cuando ya Santana es un artista independiente, continuamente buscando la supervivencia a través de la renovación de su música, de la incorporación de ritmos. Y en este momento, por ejemplo, estamos hablando de un Santana que dejaba la era psicodélica para incorporarse de manera más formal al pop, ¿no?
1: Así es, en el álbum Moonflower del 77, que contenía canciones en vivo y también otros temas en estudio. Esta es una de las versiones en estudio, sublime cover a esta increíble pieza de los Zombies que se llama She's Not There, con el grandísimo

0: el sabor latino de Carlos Santana, brindado a uno de los grandes clásicos de la ola inglesa. Eso fue She's Not There, que iniciara formalmente la psicodelia sesentera a cargo de los Zombies en el Reino Unido.
1: Y ya que estamos en covers sublimes, vámonos con uno que el mismo Bono dijo que era la versión que más le gustaba de esta canción. Y este es un grupo de Neo Soul que nada más tuvo este disco, pero vaya manera de dejar la memoria con esta sublime versión a esta increíble canción.
0: Tenemos que recordar 1988, cuando aparece la película de Rattle and Hum, que es la narrativa de aquella visita célebre de la gira de The Joshua Tree que hace U2 por los Estados Unidos. Se meten a Harlem y adentro de una iglesia graban a un coro de gospel que después llevarían a que interpretara junto con ellos I Still Haven't Found What I'm Looking For en el escenario en diversas ciudades de Norteamérica. Y este es el tributo de una agrupación llamada The Chimes a este clásico

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1: Nos vamos ya de esta vieja escuela, pero lo hacemos con felicidad y muy agradecidos, esperando que se hayan divertido.
0: Este serial radiofónico fue concebido en la sala de parto auditivo por Diego Emir de la Vega Harfush
1: y Javier Togui Moctezuma Rigoletto.
0: Gracias por habernos acompañado. Nos escuchamos en esta misma frecuencia la semana que entra.
1: Y recuerden ahorrar, porque la buena vida es cara.
0: También la hay más barata, pero es peor.
1: ¿Y de qué te ríes ahora?
0: ¡De Rigoletto!
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7: Las 6 de la tarde con un minuto. Puerto Vallarta y Bahía de Banderas. Continúas en 92.7 Mix. 80s, 90s y más. Soy Alex Rodríguez y soy tu copiloto hasta las 8 de la noche en este sábado fin de semana. Puerto Vallarta, vamos a comenzar con 2 horas de música sin cortes comerciales. En esta primera hora te acompañan AC/DC, llega Billy Joel, Michael Jackson, Enya y muchos otros. Además, en unos momentos te platico qué pasó un día como hoy, pero de 1985. ¿Qué andaba haciendo Phil Collins? Cosas muy importantes, ahorita te cuento. Por lo pronto, algo de Rhythmix 1983, Sweet Dreams Are Made of This, en 92.7 Mix, 80s, 90s y más. 6 con 2, comenzamos.